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1: Ella, hay ojos que no se hacen los ciegos porque las paredes no solo tienen oídos, ¿viste?

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Muy, pero muy buenos días. Bienvenidos a Franja Roja, correspondiente, programa correspondiente hoy día, jueves 16 de julio del año 2026. Temperatura actual en la capital departamental del Itapúa es de 18 grados. Y como estaba anunciado, ¿verdad? Fuertes vientos, o sea, ráfagas de viento moderadas a fuertes en algunos puntos del departamento, incluso, como decía Meteorología, que se iba a dar el día, desde el día de ayer. Efectivamente, en horas de la madrugada también hubo fuertes vientos. Y para hoy se anuncia clima, ambiente cálido y alerta nuevamente de vientos fuertes. Meteorología anuncia una jornada cálida, calurosa, con cielo parcialmente nublado, vientos del noreste sin probabilidades de lluvias o tormentas eléctricas. Desde la noche de ayer miércoles se activa en todo el país una alerta meteorológica por ráfagas de vientos moderadas a fuertes que en algunas zonas de la región oriental podrían alcanzar una velocidad de hasta 60 kilómetros por hora o incluso mayor de manera puntual. El clima se mantendrá estable, sin precipitaciones. Sin embargo, algunas zonas del sur del país podrían registrar lluvias dispersas el día sábado. La temperatura a nivel nacional sigue aumentando hoy y se esperan máximas de 32 en Asunción, 27 en Ciudad del Este, también 27 en Encarnación y hasta 36 en el Chaco, 15 a 24 la mínima. Actualmente tenemos 18, como decíamos, en Encarnación, 27 sería la máxima para nuestra ciudad según el Servicio Meteorológico Nacional. En lo que refiere a algunas informaciones y lo que tiene que ver con el ámbito deportivo, Argentina remonta y es la siguiente finalista. Vamos a tener una final entre dos selecciones que solamente se han enfrentado una vez en toda la historia de los mundiales, ¿sí? Se enfrentaron en, si mal no recuerdo, había leído en Inglaterra 66 y en esa oportunidad había ganado Argentina por 2-1. Pero era en fase de grupos el enfrentamiento entre Argentina e Inglaterra. Pero es la primera vez que se van a enfrentar Inglaterra, Argentina y España, digo bien. Es la primera vez que Argentina y España se van a enfrentar en esta etapa y en una final, ¿verdad? Es la primera vez, una remontada espectacular e histórica del seleccionado argentino este miércoles último en Inglaterra, ante Inglaterra en Atlanta, para la clasificación a la final del Mundial que se disputará el domingo contra España. Bueno, tenemos un sudamericano, es decir, Europa versus Latinoamérica, es la gran final de la Copa del Mundo. Excelente realmente, qué lindo partido nos dieron argentinos e ingleses, los primeros minutos muy trancado. Luego ya empezó a subir los decibeles, ya el ritmo al menos, y cuando Inglaterra anotó el primer gol, se replegó atrás, para mi gusto, muy temprano se replegó atrás queriendo defender el 0-1 o el 1-0 a su favor, y Argentina atacó con toda la artillería y no perdonó, obviamente, no perdonó. 2-1 Argentina y se anotó o se llevó el último boleto a la final de la Copa del Mundo Norteamérica 2026 en un clásico mundial, ¿verdad? Ese es el verdadero clásico mundial, Argentina versus Inglaterra, por cuestiones que hacen más que nada a la historia. 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
1: 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Bueno, Senad Itapúa incautó cocaína, crack y marihuana en un allanamiento realizado en el circuito comercial de la ciudad de Encarnación. Esto sucedió ayer. Agentes especiales de la Secretaría Nacional de Antidrogas realizaron un allanamiento en la vivienda del barrio Buenavista de Encarnación, ubicada en la zona del circuito comercial, donde incautaron diversas sustancias estupefacientes presuntamente destinadas al microtráfico. El procedimiento fue ejecutado alrededor de las 17 y 15 horas del miércoles por efectivos del Departamento Regional 3 de Encarnación con apoyo de las Fuerzas Especiales de la Senat y bajo la dirección del agente fiscal especializado Enrique Fornerón. Durante la intervención fueron incautadas 5 porciones de supuesto clorhidrato de cocaína equivalentes a 6 dosis, 28 porciones de supuesta cocaína tipo pasta base distribuidas en envoltorios de polietileno color celeste equivalentes a unas 60 dosis, además de 13 porciones de presunta marihuana. Asimismo, los intervinientes encontraron 251 mil guaraníes en efectivo, principalmente en billetes de baja denominación, además de bolsas de polietileno utilizadas para el fraccionamiento de drogas, una pipa de fabricación casera y gomas elásticas para dinero, elementos que habitualmente son considerados indicios de comercialización al menudeo. De acuerdo con el reporte oficial, el operativo culminó sin personas detenidas. Las evidencias fueron incautadas y quedaron a disposición del Ministerio Público mientras continúan las investigaciones para identificar a los responsables del presunto esquema de microtráfico que operaría en la zona, dice la información. Senat incauta el cocaína, crack y marihuana en allanamiento en el circuito comercial de la ciudad de Encarnación. 6:33.

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1: Bueno, y el gerente de Ombú hunde a Yusio y confirma anexo con Marcus Vinicius. Está cada vez más fea la situación del ex ministro secretario de la Senat y el ex ministro del Interior a la vez, abdista, Arnaldo Yusio. El funcionario de la firma Gilberto Enciso ratificó que Marcus le prestó a Yusio una camioneta de la empresa Ombú para vacacionar en Brasil en el marco del juicio oral y público que enfrenta el exministro del Interior, Arnaldo Yusio, acusado por presunto cohecho pasivo agravado, declaró Gilberto Enciso, gerente de la empresa Ombú S.A., propiedad del presunto narcotraficante brasileño Marcus Vinicius Espíndola. Enciso aportó datos explosivos que comprometen la situación procesal de Yusio en el caso. El testigo fue tajante al mencionar que Marcus Vinicio y el entonces ministro del Interior conversaron en varias oportunidades sobre licitaciones para el Estado. Sostuvo que la empresa Ombú pretendía ser proveedora de chalecos antibalas y encargarse de la reparación de vehículos blindados. Añadió que Marcus Vinicius era quien tenía el contacto en el Ministerio del Interior y sus enlaces eran el ministro Yusio y el viceministro de Seguridad Pablo René Ríos. Asimismo, admitió que la firma estaba preparándose para participar en licitaciones estatales y que el empresario brasileño compartía información sobre el tema con el exministro Yusio. Indicó que los preparativos cesaron cuando Marcus Vinicius tuvo problemas con la justicia por narcotráfico. Por otra parte, Enciso señaló que conocía a Lidomar Regis Furtado en calidad de cliente, ya que le realizaron un trabajo de blindaje. Enciso reconoció que realizaron trabajos de mantenimiento en una camioneta Dodge Ram del Ministerio del Interior y manifestó que desconoce si llegó a pagar algo por el servicio. También hicieron retoques a otros vehículos tácticos del Estado y elaboraron presupuestos para prestar sus servicios. El testigo también aseguró que Yusio utilizó una camioneta de la firma Ombú S.A. para realizar un viaje familiar de vacaciones a Brasil, prestada directamente por su dueño. Además, el gerente afirmó que Yusio firmó un pagaré simbólico de $700 que nunca se cobró. Otro punto clave de la declaración fue la confirmación de que Sebastián Marcet, hoy detenido en los Estados Unidos, también fue cliente de la empresa para el blindaje de un vehículo. El juicio oral prosigue la próxima semana, donde va a continuar la declaración del funcionario de la firma Ombú, Gilberto Enciso. El tribunal de sentencia que tiene a su cargo juzgar el caso está integrado por Adriana Planas, Yolanda Morel y Matías Garcete. Bueno, ahí está. Gerente de Ombú hunde a Yusio y confirma nexo con Marcus Vinicius. Es decir, nexo de Arnaldo Yusio con Marcus Vinicius. Hoy condenado en Brasil por narcotráfico. 6:40. ¿Te mandaron plata y necesitas cobrar hoy mismo? 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

Bueno, siempre nosotros hablamos a veces de economía, de cómo mejorar los ingresos, de cómo hacer que, de cómo tener flujo de dinero a nuestro favor y no precisamente deudas. Lo interesante fue siempre tener mes al final de las deudas y no deudas al final de mes, ¿verdad? O año al final de las deudas y no deudas al final del año. Generalmente el paraguayo promedio, lamentablemente, y digo lamentablemente no por una cuestión sino por desconocimiento, el paraguayo suele esperar su aguinaldo para cubrir cuentas. Vos le preguntás a cualquiera, se da en un 80, 70% de la población paraguaya trabajadora, la clase media trabajadora. Le preguntás en qué va a destinar su aguinaldo y es cubrir cuentas y lo que es fin de años, ¿verdad? Y un ínfimo porcentaje alcanza a pagarse algunas que otras vacaciones con su aguinaldo, dependiendo del nivel de ingreso y lo que representa el aguinaldo en ese contexto. Siempre es así. Siempre la gente espera el aguinaldo para cubrir cuentas. Y es como que no debería de ser así. Uno debería de tener cubiertas sus cuentas cada mes si es que las tiene, y en lo posible no tener luego cuentas, ¿verdad? Pero bueno, es lo que hay, y uno puede culpar a la situación económica, y no es tanto la responsabilidad de la situación económica, sino que del manejo del dinero, del mal manejo del dinero, ya que no tenemos en nuestro país educación financiera. Educación financiera que en países de primer mundo se aplica ya en las escuelas, imagínense. En primaria ya te están enseñando cómo se maneja el dinero, cuál es el trámite del dinero, cómo se tiene que manejar el dinero, cómo se hace un presupuesto, ¿verdad? ¿Qué porcentaje tenés que tener para tu día a día? ¿Qué porcentaje tenés que tener para tu fondo de emergencia? ¿Qué porcentaje tenés que ahorrar mensualmente? ¿Qué porcentaje tenés que tener para inversiones? Porque lo ideal siempre es tener una caja de ahorro, una caja de inversiones, de ahorro para inversiones, que sería ya otra caja, esa es la segunda. La tercera caja debería de ser para emergencia y con la cuarta deberías de vivir. O al revés, ¿verdad? Y no es tan difícil como parece, sino que es una cuestión de cultura y costumbre. Y ahorrar por ahorrar nomás tampoco es negocio, ¿verdad? Porque el dinero va perdiendo valor año tras año con la inflación. Lo que hoy vale 100 mil, a nuestro ritmo de inflacionario en nuestro país, lo que hoy vale 100 mil, el año que viene, en esta época del año, va a valer 96 mil nomás ya. 96.100 guaraníes. Generalmente es 3,9% la inflación en nuestro país. Entonces, el ahorro de por sí, solamente ahorrar no es tampoco positivo. Sí ahorrar para luego utilizar esos ahorros para invertir, ¿verdad? Repito, ¿cómo se maneja un ingreso promedio? Dividir fondos para tus gastos de sobrevivencia. Bueno, eso ya tiene que agarrar e incluir alimentación, agua, luz, heredera, ¿verdad? Fondos para ahorro de emergencia, fondo para ahorro de inversión. Es lo básico, ¿verdad? Esos tres por lo menos, ¿verdad? Pero ¿qué se puede hacer? ¿Cómo se puede hacer? Y no es tan difícil como parece, porque si usted, señor, señora, supongamos gana 3 millones de guaraníes, intente por lo menos por un mes apartar y ahorrar 300 mil guaraníes. Y me va a decir, y apenas no me alcanza para subsistir y me querés hacer ahorrar 300 mil guaraníes. No voy a poder. Claro que va a poder. ¿Cómo va a poder? Fíjese qué gastos está teniendo que son innecesarios.
Ejemplo, videocable. Muchos tenemos videocable y no usamos. Yo tengo videocable en casa y en estos días del mundial lo que estaba viendo los partidos, pues. A veces noticiero que al final de cuentas con un canal de aire soluciono, ¿verdad? El noticiero nacional, ¿verdad? Que con un canal de aire que me sale 20, 25 mil guaraníes soluciono. ¿Verdad? Entonces, de repente, por ahí un videocable puede, en muchos casos, es necesario. Es ocio, sí, es ocio. Es necesario y no sé qué tanto, porque hoy día ya está todo por streaming. Internet es más necesario que el videocable hoy. ¿Verdad? El internet ya no es un lujo, es una necesidad. El famoso Wi-Fi es una necesidad. ¿Y cuánto pagás por tu videocable? No sé, qué sé yo, 80.000, 100.000, 120.000. Si dieras de baja, y pagarías menos. Tendrías eso para ahorrar, por ejemplo. Apagar las luces que no estás utilizando. En el momento en que no estás utilizando, apagar las luces. Eso te va a significar un ahorro, pero tremendo, en la factura de la ANDE. Tenés que probar para saber. Verá. Salís del sanitario, apagar la luz. Cuando no estás en la cocina, apaga la luz. En la pieza, cuando no está nadie, se apaga la luz. Se desenchufan los elementos electrónicos como televisor, cajas de TV box, de TV cable, cajita de TV cable, de codificadores. Todo aquello que tiene una lucecita siempre consume, y son consumidores silenciosos, ¿verdad? Que suman al final de cuentas. Por ahí tenés hábitos que podés ir dejando, aunque sea muy difícil. O por ahí, si tenés, no sé, la costumbre de almorzar afuera con un esfuerzo, un pequeño esfuerzo, y cocinar en tu casa, te va a salir más barato almorzar en tu trabajo, ¿verdad? Con comida que lleves vos. Y te vas a dar cuenta que vas a ahorrar 300.000 guaraníes al mes. Y si vos multiplicas esos 300.000 guaraníes al mes, significa un ahorro de 3.600.000 guaraníes al año. Es un aguinaldo y un morra, ¿verdad, Tony? ¿Verdad? No es tan difícil como parece. No es tan difícil como parece. Es dar simplemente, hacer una evaluación de qué es lo que sí o sí necesita de tu dinero y sí o sí, lo que sí o sí podés dar de baja, lo que podés por ahí, no sé, ahorrar en consumo, como decía Ande. Apagar las luces que no utilizas, que no te va a significar un ahorro en el siguiente mes, sino que en los siguientes dos meses, porque la ANDE pues te cobra por atrasado. ¿Me explico? Posteriormente, una vez que vos juntaste esos 3.600.000 guaraníes en un año, que se puede, porque yo así comencé, hace 15 años atrás, ¿verdad? Sumás a tu aguinaldo. ¿Y qué podés hacer con eso? Y no te vas a ir a comprar una moto, ¿verdad? No, no te compres una moto. Un primer paso para la inversión y para el crecimiento personal es invertir, por ejemplo, en fondos mutuos. Y yo no voy a hablar esta vez desde mi experiencia, aunque sí tengo experiencia en la inversión en fondos mutuos. Pero sí voy a leer la columna de una especialista en el tema. ¿Cómo hacer? Voy a buscar exactamente el punto en el que se habla específicamente, o voy a buscar mejor para ir al grano, ¿verdad? Sin muchas vueltas. Siempre se habla del fondo mutuo, de los fondos mutuos. ¿Qué es lo que son los fondos mutuos? Y todos ofrecen, todos los bancos, las cooperativas, cajas mutuales. Los fondos mutuos funcionan agrupando dinero de varios inversores para crear un gran capital común que es administrado por expertos financieros que lo invierten en diversos instrumentos como acciones, bonos, plazos fijos
y como inversor recibís cuota partes proporcionales a tu aporte y tus ganancias provienen del valor diario en estas cuotas. O sea, haces trabajar el dinero. No hace falta que hagas nada, solamente poner tu platita. ¿Cómo opera? El proceso de los fondos mutuos se puede dividir en pilares fundamentales como la gestión profesional, que no hay que ser un experto en bolsa. Un equipo de administradores especializados toma la decisión para maximizar la rentabilidad del grupo. Después está la diversificación, que al invertir el dinero en múltiples empresas y activos, el riesgo se reduce drásticamente. Si a una inversión le va mal, a las otras se puede compensar la pérdida. Después de la liquidez, dependiendo del tipo de fondo, por ejemplo, los del mercado de dinero, se puede retirar dinero o puedes retirar tu dinero o parte de él en plazos que van desde el mismo día hasta 24 o 48 días hábiles. Y la accesibilidad y permiten acceder a mercados y carteras de inversión que normalmente requerirían millones con montos iniciales muy bajos. Existen opciones desde 100.000 guaraníes en el mercado paraguayo. Desde 100.000 mensual vos podés aportar. O podés invertir. O $100. O depende mucho de qué monto estés capacitado para aportar. Pero con 100.000 podés en algunas casas ya aportar.

Difícilmente caiga una casa de fondos o un banco, ¿verdad? De nuestro país. Nuestra economía está tan sana que es muy imposible hoy pensar en la caída de un banco. ¿Puede tener problemas financieros? Sí. ¿Puede tener problemas judiciales? Sí, como de hecho los hay, ¿verdad? Nosotros acá leemos quiénes son, cuáles son los bancos que tienen problemas judiciales. Pero no caen y no van a caer tampoco. A lo mejor van a llegar a fusionar, pero no van a caer, ¿verdad? Este mundo de los fondos mutuos, el mundo de las inversiones es realmente maravilloso, porque vos metés tu platita y a final de mes eso te generó por lo menos un 6% de rentabilidad. Vos metés 100.000 y a fin de mes eso te dio 6.000 guaraníes de ganancia. Vos volvés a dejar esos 6.000 de ganancia, metés otros 100.000, ya te dio 200.000, ya te generó otra vez otros 6.000 sobre los 106.000 y otros 6.000. No. Sobre los 106.000 te generó un 6% y sobre los nuevos 100.000 que metiste, que ingresaste, te generó otro 6%. Por dar un porcentual, ¿verdad? Y si nosotros tenemos una inflación del 3,8, 3,9%, con 6% vos le estás ganando a la inflación. O sea, tus 100.000 en un año, en lugar de valer solamente 96.000, te va a pasar a valer 106.000. ¿Se entiende, verdad? Pero para eso tenés que animarte a invertir. Y te tiene que sobrar por lo menos un 100.000 mensual. Mientras más te sobre y más inviertas, mejor. Vos te preguntás muchas veces, ¿cómo es lo que hace esta persona para tener tanto, para crecer económicamente? Y probablemente sea este. No, cuenta nomás. Lamentablemente, así como el paraguayo promedio gasta su aguinaldo o invierte su aguinaldo en el pago de cuentas y en pagarse algunos caprichitos que seguramente sí se los merece, ¿verdad? Después de haber laburado, trabajado un año completo. Lamentablemente también tenemos que reconocer que somos muy conservadores, ¿verdad? Preferimos tener nuestra plata bajo el colchón a asegurarlo con una inversión. Y es tan lindo invertir, porque vos tenés plata para cualquier emergencia y para seguir invirtiendo. Y al cabo de 10 años tenés mucha plata, en serio, en el buen sentido de la palabra. Tenés plata para invertir, tenés plata para meter en un negocio, para hacer un teje y maneje, y totalmente lícito, ¿verdad? Totalmente honesto. Y mientras más dinero invertís en fondos mutuos, más mayor la probabilidad de enriquecerte a lo largo del tiempo. Porque es como una bola de nieve, pues. A medida que avanza, crece. No cuesta nada. Y todas las casas, los bancos ofrecen fondos mutuos. Las cooperativas ofrecen fondos mutuos. La cooperativa es maravilloso, porque ellos no pagan IVA, pues la cooperativa pues no paga IVA. Después están las casas especializadas en fondos mutuos, en inversiones, ¿verdad? Acá en Encarnación tenemos, ¿verdad? No voy a mencionar por una cuestión comercial, ¿verdad? No auspician aquí, pero sí están. Sí están. Yo digo nomás esto, ¿por qué? Porque uno dice, pucha, no me alcanzan. Yo siempre llegó Sogüe a final de año y es como que tiré mi esfuerzo al santo botón y se puede. Yo. La cuestión no es culpa de la situación económica actual que a vos te vaya mal. No es culpa del gobierno de turno. Hay gente que se enriqueció cuando el gobierno estaba, cuando el país estaba mal económicamente. Y estaba mal económicamente, estoy hablando de hace décadas atrás, ¿verdad? Por ejemplo, época de González Macri, ¿verdad? Y sabiendo invertir nomás. Y viendo la necesidad. ¿Qué es lo que necesita el mercado como para que vos
satisfagas esa necesidad.

necesidad a través de un producto y puedas ganar dinero a través de ese producto o servicio. Y hoy día es demasiado fácil, con la tecnología, con el internet es demasiado fácil de ganar dinero. Busquen, asesórense, fondos mutuos o en todo caso compra de certificado de depósitos de ahorro, que también tiene un buen margen de premio para quien se anima a invertir, o en ese es el famoso CDA, o en inversiones en empresas. Las empresas que hoy, cuyas publicidades escuchamos en las radios y demás, aceptan capital para inversión, pero lo aceptan a través de las casas de bolsa, ¿verdad? Vos te preguntás cómo es que tal o cual telefonía crece tremendamente y hay gente que invierte. Hay gente que no solamente compra el servicio, sino que también invierte. Y le da una rentabilidad, una ganancia. Es tan lindo este mundo de la inversión realmente. A mí me encanta realmente. ¿Por qué? Porque asegurás pues tu futuro, ¿entendés? Es mucho más conveniente trabajar de esa manera a esperar una jubilación. ¿Qué querés que te diga? Que no está mal esperar una jubilación. No, claro que no está mal. Pero si ya estás aportando para una jubilación, que es un aporte obligatorio a través de IPS, ¿por qué no aportas también como para vivir mucho mejor al final de tu vida laboral? 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
1: 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Bueno, y un hincha argentino tuvo que ser rescatado. Gracias por el artículo, Tony. Tuvo que ser rescatado en Inglaterra porque fue prácticamente rodeado por hinchas ingleses. Esto ocurrió. Tensión tras la semifinal, la policía británica rescató a un hincha argentino rodeado por fanáticos ingleses. La policía metropolitana abrió paso entre la multitud y lo sacaron del lugar en una furgoneta, dice la información. El hecho ocurrió tras la victoria de la selección argentina ante Inglaterra por la semifinal del Mundial 2026. La tensión se sintió en varios lugares fuera de la cancha. En Londres, un hincha argentino estuvo a punto de ser linchado por los fanáticos ingleses y tuvo que ser rescatado por la policía británica. El episodio ocurrió en una concurrida avenida cercana de la famosa plaza Piccadilly Circus. En ese lugar, un hombre vestido con la camiseta de la selección argentina fue perseguido por una multitud de simpatizantes del seleccionado Three Lions, es decir, la selección inglesa. Las imágenes que recorrieron las redes sociales a través del mundo muestran al argentino escudado en medio de una ronda de varios efectivos de la policía metropolitana que intentaban preservar su seguridad. La policía metropolitana abrió paso entre la multitud y lo sacaron del lugar en una furgoneta mientras lo llevaban hacia una camioneta para sacarlo. Fue silbado e insultado entre abucheos y cámaras que lo filmaban. En los videos también llegó a verse que un objeto fue lanzado hacia su dirección. Según informó el medio británico The Standard, el simpatizante de la albiceleste no habría ocasionado ningún problema ni actuó con mala conducta. Tampoco se reportaron incidentes o daños luego del episodio. Finalmente, el hombre logró irse de la escena en la furgoneta policial. Tras la intervención de los oficiales, se dio en el marco de un operativo preventivo que es habitual en Reino Unido cuando se producen tensiones entre rivales en los partidos. Mientras ocurría esta situación en Londres, en la ciudad autónoma de Buenos Aires, los hinchas coparon el obelisco para festejar la victoria ante Inglaterra y el pase a la final del Mundial 2026. Y en distintas localidades de la provincia de Buenos Aires y provincias del interior del país argentino también se registraron celebraciones de cientos de personas. En ese contexto, ¿qué dice la historia? ¿Qué dice la historia en cuanto a esta final que se va a desarrollar entre argentinos y españoles? La finalísima fallida terminara por darse en la final de la Copa del Mundo. A ver un poquito. Voy a buscar algo un poco más resumido. ¿Cuántas veces se enfrentaron, por ejemplo, a Argentina? Ya lo comentábamos más temprano, pero quiero... algo más... resumido. Bueno, yo dije una. Había sido, fueron dos veces. Según... La Argentina y España se enfrentaron en un total de dos ocasiones en Copas del Mundo de la FIFA. El primer choque histórico ocurrió en fase de grupos del Mundial Inglaterra 66, ese es el que comentaba yo más temprano, donde Argentina se impuso por 2-1. Se enfrentaron, dice, pero en realidad esta va a ser la segunda vez que se van a enfrentar. Ahí está. Esta va a ser la segunda vez que se van a enfrentar. Se enfrentaron ya, dice, pero en realidad esta es la segunda vez que se van a enfrentar. El primer choque histórico fue en fase de grupos del Mundial Inglaterra 66, donde Argentina se impuso por 2-1. El segundo enfrentamiento tuvo lugar, dice, en la final de la Copa del Mundo 2026. Ya hablan tiempo pasado. El historial general entre Argentina y España está completamente empatado antes de la gran final. Fuera de la Copa del Mundo, ambas selecciones se cruzaron 13 partidos amistosos con un balance de 5 victorias para cada país y 2 empates. Ya, no son 13 entonces, son 12. 6 victorias de Argentina, ahí está, 6 victorias de Argentina, 6 de España y 2 empates. Los capítulos más memorables, 6-1 en Madrid, en la previa de Rusia 2028, esto siempre en el marco de un amistoso, de amistosos. España le propinó una de las goleadas más duras en su historia a la Argentina sin Messi por lesión, con un triplete de Isco, esto fue en el 2018, previa del Mundial Rusia. 4-1 en Buenos Aires, meses después en España, de que España saliera campeona en Sudáfrica 2010, Argentina la goleó en el Monumental con tantos de Messi, Higuaín, Tevez y Agüero. Ambas selecciones sellaron su pase a la final. En el ámbito de las Copas del Mundo, solamente una vez, Inglaterra 66. Es la segunda vez que se van a enfrentar en una Copa del Mundo y en una final, argentinos y españoles. Repito, Inglaterra 66, Argentina 2, España 1. ¿Verdad? Y fue en fase de grupos. Y esta es la segunda vez que se van a enfrentar en una Copa del Mundo, argentinos y españoles. Va a ser el domingo la gran final de la Copa del Mundo Norteamérica 2026. Tras la victoria increíble y en remontada del seleccionado argentino sobre Inglaterra, Messi y compañía obraron un nuevo milagro al hacer trizas a la defensa de los Tres Leones en 7 minutos. Primero con un remate de media distancia de Enzo Fernández a los 85, que empató el partido. Luego con un cabezazo de Lautaro Martínez a los 92, ya en el descuento. Lautaro entró desde el banco, vino el gol. Sí, desde el banco vino el gol. En ambos tantos participó Lionel Messi, quien primero dio el pase a Fernández para que disparara y centró después con su pierna supuestamente débil a la derecha, para que el Toro hundiera el sueño inglés al disputar su primera final en 60 años. Inglaterra, que marcó con Anthony Gordon a los 55 minutos en su único tiro a puerta, se quedó nuevamente en la orilla y deberá consolarse con disputar el tercer lugar con la selección francesa el sábado en Miami. De derrotar a España, Argentina se convertirá en el primer equipo en ganar dos mundiales consecutivos desde que Brasil, aquel Brasil recordado de Pelé, conquistó los torneos 1958 y 1962. Sí, en el 58 y en el 62 Brasil había ganado dos mundiales consecutivos. Y luego fue fuerte el partido por una cuestión histórica. Hay que decir esto. Se tuvo mucho que ver el tema de las Malvinas, 1982, que Inglaterra invade las Malvinas y se queda con las Malvinas, ¿verdad? Y en 1986, en la soberbia actuación de Diego Maradona, que con la, para mí, mal llamada mano de Dios, para mí fue una trampa, y un gol que realmente fue un golazo, el gol del siglo se le denominó, derrotó justamente en cuartos de final de México 86 a Inglaterra por 2-1. Bueno, ¿y qué decir? ¿Qué decir? Los títulos mundiales de cada uno de los finalistas. Argentina tiene 3 títulos mundiales. Se consagró campeona en Argentina en 1978, en México 86 y en Qatar 2022. Y España había conseguido su histórica primera Copa del Mundo en el Mundial Sudáfrica 2010. Sí. Ahí está. La final va a ser el domingo 19 de julio. El domingo 19 de julio en el MetLife Stadium de Nueva York. Nueva York, New Jersey. New York, New Jersey, a las 16 horas, hora de Paraguay. 4 de la tarde del domingo. La gran final entre argentinos y españoles. Y por el tercer puesto, un día antes, es decir, el sábado 18 de julio, en el Hard Rock Stadium de Miami, a las 18 horas de Paraguay, se enfrentarán por el tercer y cuarto puesto Francia versus Inglaterra, Inglaterra versus Francia. Bueno, dos colosos estos que se tendrán que conformar con el tercer y cuarto puesto. Sobre todo Francia. Inglaterra por ahí llegaba con mayor humildad, ¿verdad? Pero los franceses eran demasiado soberbios ya. En especial su capitán y figura Kylian Mbappé, con quien tenemos una historia, ¿verdad? Más allá de los resultados futbolísticos. Y al final, Francia, su partido más difícil la encontró contra Paraguay. La jugó contra Paraguay. Y España, cuyo técnico se declaró admirador de Gustavo Alfaro, prácticamente calcó el sistema defensivo de Paraguay para enfrentar a Francia y ganarle 2-0, con la plusvalía de que España sí tiene delanteros definidores. Entonces así es más fácil, ¿verdad? Tener una defensa férrea que te pelea cada pelota, como lo hizo Paraguay en su defensa en prácticamente todos sus partidos, menos contra Estados Unidos, pero sí en los siguientes partidos, contra los cuatro siguientes partidos que tuvimos. España prácticamente calcó el sistema defensivo paraguayo, con el plus de que sí tienen definidores en la delantera, y terminó derrotando a Francia por 2-0 para hacerse de un boleto a la final de la Copa del Mundo Norteamérica 2026. Y sí, así es más fácil, ¿verdad? ¿Qué nos falta a nosotros? Defensa tenemos. Mediocampo también tenemos. Lo que nos falta es definidores, ¿verdad? Tenemos, Neo, pero no le encontramos la fórmula. 7:42.
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1: Bueno, reportan 36% de aumento de notificaciones de casos sospechosos de dengue. El Ministerio de Salud reportó un aumento de 36% en las notificaciones de dengue a nivel nacional en solo dos semanas, por lo que se insiste en el control de entornos y la eliminación de potenciales criaderos de mosquitos. ¿Qué pasó con el tema vacuna contra el dengue? Vamos a ver si podemos averiguar, por lo menos para otros días, porque nosotros, como país, el Ministerio de Salud había adquirido dosis de vacunas contra el dengue de Brasil, y resulta que después en Brasil suspendieron la aplicación de las vacunas, no sé de qué tipo, eso es lo que tenemos que saber bien, de las vacunas contra el dengue por el fallecimiento de dos personas. Sí, eso sucedió. Entonces, siempre lo más seguro es limpiar nomás, eliminar nomás todos los criaderos de mosquitos. De acuerdo al reporte de Vigilancia de la Salud, a la fecha la curva de notificaciones de dengue en el país se mantiene con un comportamiento estable, aunque en las últimas semanas se observa el incremento de notificaciones. Se verifica un aumento del 36% en las notificaciones a nivel nacional en solo dos semanas. El reporte semanal señala que en las últimas tres semanas, semanas 20, 21 y 22, se han registrado 222 casos con diagnósticos de dengue. El 70% corresponde al serotipo DENF1, 26% al serotipo DENF2 y 4% dio positivo al serotipo DENF3. El promedio de notificaciones de casos sospechosos es de 934 personas por semana. Los otros casos de dengue identificados en las últimas semanas corresponden a 23 barrios de Asunción, Obrero, Murucuyá, bueno, entre otros, ¿verdad? Además de Muricao, General Caballero, bueno, son 23 casos. 18 personas fueron, a ver un poquito, 12 departamentos: Central, Presidente Hayes, Boquerón, Cordillera, Itapúa, Amambay, Concepción, Misiones, Caazapá, Paraguarí, San Pedro y Canindeyú. También 18 personas con diagnósticos de dengue fueron hospitalizadas. El 44% de los afectados corresponden al grupo de 5 a 14 años de edad. No se reportan fallecidos por dengue en estas semanas. En los últimos 21 días han presentado aumentos de notificaciones 17 departamentos. Todos prácticamente. Todos los departamentos. Prácticamente. Los brotes activos corresponden al departamento del Presidente Hayes, Benjamín Acebal, 22 casos en las tres últimas semanas, y al distrito de Bellavista en Amambay con 3 casos confirmados. Puerto Casado, en Alto Paraguay, no se reportan casos de dengue. No obstante, en la localidad de San Lázaro, en Concepción, se identificaron casos en las últimas semanas. ¿Cuáles son los datos, las medidas a tener en cuenta? Debido a que Paraguay es un país endémico para el dengue, cuya circulación se registra todo el año, el uso de repelente a partir de los 2 meses de edad y la colocación de mosquiteros en camas, cunas y carritos es importante para evitar la picadura del mosquito Aedes aegypti, transmisor del virus. Además, es importante insistir con el control de entornos y la eliminación de potenciales criaderos de mosquitos dentro y fuera de las viviendas, en los lugares de trabajo y sitios recreativos, e intensificar las acciones, sobre todo después de cada lluvia. Ante el primer síntoma compatible con dengue u otros arbovirus, buscar atención médica en forma oportuna a efectos de impedir complicaciones del cuadro. En cuanto a la vigilancia de la chikungunya, en las últimas 3 semanas se confirmaron 10 casos nuevos de esta enfermedad, procedentes de 3 en Itapúa, 2 en Misiones, 5 en Amambay. En lo que va del periodo endémico, suman 34 los casos notificados de chikungunya, y hasta el momento no se confirman casos del virus de Zika ni de Oropuche. Ahí está. 36% de aumento de notificaciones de casos sospechosos de dengue en nuestro país. 8:04 en la República. 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
1: Bueno, 6 meses antes, empresa predijo que el edificio iba a colapsar en Encarnación. ¿Esto qué tiene que ver con el edificio que colapsó en abril del año 2025 en el barrio San Roque González de Santa Cruz y cuya pericia, según la fiscalía, viene a confirmar la hipótesis primera? Déficit en la construcción, según nos había dicho el fiscal Francisco Martínez. Los abogados que representan a la familia de Montserrat Brites, una de las víctimas fatales del derrumbe del edificio ocurrido el 2 de abril de 2025 en Encarnación, dieron a conocer un análisis de la primera pericia técnica elaborada por la Facultad de Ingeniería de la Universidad Nacional de Asunción, destacando que el informe constituye un importante antecedente científico, pero que no agota las causas del colapso. La abogada Perla Riveros explicó que el estudio concluye que la baja resistencia del hormigón utilizado en algunos pilares incidió en la disminución de la capacidad estructural del edificio y aparece como una de las causas probables del derrumbe. Sin embargo, remarcó que el propio informe señala que el problema no puede atribuirse únicamente a ese factor. Según el documento, incluso considerando la resistencia prevista en el proyecto estructural aprobado por la municipalidad, entre 4 y 5 pilares continuaban presentando una demanda superior a su capacidad resistente, lo que evidencia que existían deficiencias estructurales más allá de la calidad del hormigón. Los representantes legales señalaron además que la FIUNA observó que los sucesivos planos estructurales incorporados durante la ejecución de la obra no reflejan modificaciones destinadas a reforzar la estructura frente al incremento progresivo de las cargas, pese a que el proyecto pasó de 5 niveles inicialmente previstos a 7 posteriormente a 8 pisos, además de la incorporación de una piscina. Otro aspecto resaltado es que, debido al colapso, los peritos universitarios no pudieron inspeccionar la totalidad de los elementos estructurales, por lo que recomendaron la realización de estudios complementarios para profundizar la investigación. En ese contexto, los abogados recordaron la existencia de un informe elaborado por los ingenieros que inspeccionaron el edificio antes del derrumbe, cuando la estructura aún permanecía en pie. Este estudio advertía que algunos pilares presentaban dimensiones inferiores a las requeridas y que dichas deficiencias comprometían la capacidad resistente de la construcción, pudiendo ocasionar su colapso. De acuerdo con la posición de la querella, ambos informes no se contradicen, sino que se complementan, ya que uno analiza el comportamiento del hormigón y el otro incorpora observaciones directas sobre posibles incumplimientos estructurales durante la ejecución de la obra. Los abogados sostienen que la investigación deberá avanzar sobre aspectos como el cumplimiento del proyecto original aprobado, las ampliaciones ejecutadas, los eventuales recálculos estructurales, las dimensiones reales de los pilares, la capacidad de la cimentación y las responsabilidades de quienes intervinieron en el diseño, cálculo, construcción, dirección, fiscalización y control de la obra. La causa continúa en etapa investigativa y el Ministerio Público analiza las conclusiones de la pericia junto con otros elementos probatorios para determinar las responsabilidades penales por el derrumbe que le costó la vida a Montserrat Brites, de 15 años de edad, y su abuela Hermelinda Báez, de 55 años de edad. 6 meses antes, empresa predijo que el edificio iba a colapsar en la Encarnación. Pausa, ya volvemos.

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Bueno, y meteorología anuncia un ambiente cálido a caluroso con vientos moderados a fuertes en el norte del norte, en gran parte del país. Desde ayer miércoles 15, los vientos del sector norte y noreste se intensificaron sobre gran parte del territorio nacional. La condición persistiría durante la jornada de hoy jueves 16 con vientos de intensidad moderada a fuerte. Se prevén ráfagas de vientos que podrían alcanzar los 60 kilómetros por hora en varios puntos del país e incluso superar dicho valor en forma puntual. Esta condición persistiría al menos hasta el sábado 18 próximo. El amanecer de hoy jueves 16 se presentó con un ambiente cálido en gran parte del país. Durante la tarde se prevén temperaturas máximas que oscilarían entre 27 y 30 grados en el sur y este de la región oriental, mientras que en el centro y norte de ambas regiones alcanzarían valores de entre 31 y 36 grados, favoreciendo un ambiente caluroso. Para el viernes 17 y sábado 18 se mantendrían las altas temperaturas a nivel nacional, con máximas que variarían entre 31 y 37 grados, por lo que persistiría un ambiente caluroso en todo el territorio. En cuanto a las lluvias, la probabilidad de ocurrencia se mantiene muy baja, al menos hasta el sábado 18, dice en su reporte meteorológico de hoy la meteoróloga Celia Sanguinetti desde el Servicio Meteorológico Nacional de nuestro país. Y para Encarnación, hoy jueves 16 de julio, se anuncia una jornada cálida con cielo escasamente nublado y vientos moderados a fuertes del noreste. Temperatura máxima estimada para hoy 27 grados. Para mañana viernes 17 de julio, se anuncia una jornada que irá de cálida a calurosa con cielo parcialmente nublado y vientos moderados a fuertes del norte. 22 la mínima, 31 la máxima. Y para el sábado 18 de julio ya se anuncia una jornada calurosa con cielo parcialmente nublado a nublado, vientos moderados del norte y luego variables, lluvias dispersas al final de la jornada. 24 la temperatura mínima, 31 la temperatura máxima. Repito, 27 para hoy la máxima. Vamos a tener un cielo escasamente nublado, vientos moderados a fuertes del sector norte. 8:30 en la República. ¿Querés transformar tu cocina en el lugar de tus sueños? 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

0: Bueno, temprano hablábamos de las maneras inteligentes de invertir dinero. Manera inteligente también de ahorrar, como por ejemplo descartar todo gasto que no genere ingresos o que sean al santo botón, como, no sé, hasta apagar las luces en momentos en que no se usa, genera un ahorro inteligente, ¿verdad? Muchas veces tenemos las luces prendidas, el aire acondicionado prendido donde no estamos, las luces prendidas donde no estamos. Y eso, al final de cuentas, en la factura la ANDE tiene su consecuencia. Entonces, eso podría de repente ser una excelente oportunidad de ahorrar inteligentemente cuando bajas por lo menos un 100-150 mil guaraníes en tu detalle de consumo de la ANDE, después de tener después de ciertas, de adoptar ciertas medidas o ciertos hábitos. Pero ¿cuál es una de las maneras inteligentes de inversión? Porque con 150 mil guaraníes mensuales ya podés invertir en fondos mutuos. ¿Qué son los fondos mutuos? Son una opción de inversión en donde se cumple el concepto de poner los huevos en diferentes canastas. ¿Por qué? Porque debido a que existe un administrador, es decir, la administradora de fondos, que junta el dinero de varios inversionistas y genera rendimientos, el punto más resaltante es que estos fondos invierten en muchas empresas o instituciones financieras al mismo tiempo, diversifican su cartera y, por ende, si nosotros, inversionistas, estamos invirtiendo en un fondo mutuo, también nuestro dinero se encuentra distribuido en las diferentes entidades. Estamos diversificando nuestro dinero, o sea, invertir y olvidarte, ¿verdad? No hace falta que hagas nada más. Tenés que hablar con alguna administradora de fondos, como algún banco, alguna casa de fondos mutuos o de inversión en bolsa de valores, por ejemplo, que tienen, o alguna cooperativa. Normalmente estos fondos pueden estar compuestos por renta fija o variable. En Paraguay la mayoría de los fondos son fondos de renta fija, por ello el fondo podría coincidir con un inversionista con perfil conservador, pero además de esto, enumeramos cuatro ítems a tener en cuenta para elegir un fondo mutuo con criterios bien fundados. El primero, análisis de riesgo, la calificación de riesgo que tiene el fondo. El segundo, el plazo que ofrece el fondo. Hay algunos fondos a corto, mediano y largo plazo. El tercero, la cartera en la que invierte el fondo. Analizar si nos gusta, cómo está diversificado en relación a instrumentos, instituciones, entre otros. Y la cuarta, la tasa de interés objetiva del fondo. Aunque el fondo se invierta en renta fija, la tasa que ofrece el fondo puede variar según el comportamiento del mercado. Además de ser una herramienta sencilla de entender, los fondos mutuos cumplen con algo muy importante para quien está comenzando. Permiten invertir en forma diversificada, profesional y con montos accesibles. En el mercado actualmente hay opciones incluso desde 100.000 guaraníes. Otra información es que en general los fondos mutuos son inversiones líquidas, donde según la necesidad del inversor, este puede solicitar una devolución de forma parcial o total de sus inversiones y de esta manera obtener nuevamente efectivo a su disposición en el caso de que lo requiera. Pero por eso estos fondos mutuos son una buena opción para aquel que desee empezar a invertir, para generar intereses mayores a lo ofrecido en una caja de ahorro sin perder la liquidez que necesitamos. Y ahí volvemos nuevamente al ejemplo del café, que al principio, bueno, un ejemplo que daba al principio esta crónica. En el proceso para poder disfrutar del café, uno de los pasos es comprender y utilizar esta herramienta de inversión, porque cuando nuestro patrimonio no va a crecer de un día para otro, como por arte de magia, requiere de tiempo, proceso, cuidado y paciencia. Las inversiones bien basadas funcionan de manera muy similar. Y repito, el que menos te da creo que 6%, fondo mutuo. Y el crecimiento de la inflación en nuestro país casi alcanza el 4%, 3,9, 3,8 interanual, ¿verdad? Entonces, si vos invertís en fondos mutuos y le estás dando una rentabilidad, o el fondo mutuo, o los fondos mutuos te están dando una rentabilidad del 6%, tenés 2% más de tu inversión sobre tu, por sobre la inflación. Así es que muy, muy, muy rentable, muy aconsejable para aquellos que deseen invertir y no tener plata parada, ¿verdad? Todos los bancos ofrecen este servicio. Podés hablar con algún oficial de alguno del banco en el cual vos tenés tu tu ahorro o tenés tu, tu cobro mensual. Y de ahí en más poder generar dinero sin necesidad de trabajar, ¿verdad? Si tenés una caja de ahorro o cobrás a través de un banco tu salario, como es nuestro caso, Tony, ¿verdad? Cobramos a través de un banco, ya destinamos ya un 100, un 200 mil guaraníes mensuales a ese tipo de inversiones para que a fin de año tengamos una, un buen excedente de capital que pueda sumar a nuestro aguinaldo. Y sobre todo, por sobre todas las cosas, volver a reinvertir eso. ¿Para qué? Y para tener un retiro más digno a la hora en que querramos o tengamos edad de ya no trabajar o no ser aceptados en el mercado, que es una realidad que a todos nos llega alguna vez. Por supuesto, tenemos que dar paso a la nueva generación, ¿verdad? En algún momento de la vida, este lugar que yo ocupo va a ser ocupado por otra persona más joven. Es normal, ¿verdad? Entonces, yo tengo que prever. Y así todos tenemos que prever nuestro futuro, ¿verdad? Y sobre todo tener, después de todo, eso es dinero circulando también en el mercado, lo cual hace muy bien a la economía. 8 de la mañana con 40 minutos en la República.
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1: 8:57 en la República. 8:57 en la República. Bueno, Reino Unido pide investigar reivindicación de las Malvinas por la selección argentina en el Mundial. ¡Qué broreísima! Bueno. El gobierno británico dijo este jueves que espera que la FIFA abra una investigación después de que futbolistas de la selección argentina desplegaran una pancarta reivindicando la soberanía sobre las Islas Malvinas situadas en el Atlántico Sur tras derrotar a Inglaterra en la semifinal del Mundial. Sí, vos sabés que se vio así en un pantallazo, obviamente la productora oficial que transmitió los partidos para todos los canales del mundo contratada por la FIFA no iba a mostrar eso, pero sí se vio, hubo un descuido y sí se vio. Ya, yo he visto. Durante una entrevista con la BBC, el ministro británico de Ciencia, Innovación y Tecnología, Peter Kale, afirmó que el gesto de los futbolistas fue totalmente inapropiado y subrayó que la política debe mantenerse al margen del fútbol. ¿Cómo le explicas eso al veterano de la guerra de Malvinas argentinas, verdad? ¿Quién más, quién menos conocemos a uno que otro? Muchos están vivos todavía. ¿Cómo le explicas eso? ¿Cómo le explicas? Decime. Mikey, no hay ni forma. Espero que la FIFA lleve a cabo una investigación exhaustiva, declaró Kale, quien recordó que uno de los principios fundamentales de la Copa del Mundo es que la política esté separada del fútbol. Y así debe de ser, ¿verdad? Obviamente. Los jugadores argentinos defendieron la exhibición este miércoles tras el triunfo por 1-2 ante Inglaterra. Una bandera con la leyenda Las Malvinas son argentinas en alusión al archipiélago del Atlántico Sur por el que Argentina y Reino Unido se enfrentaron en una guerra en 1982. Consultado sobre el significado de la victoria frente a la selección inglesa, el presidente de Argentina, Javier Milei, pidió no vincular el resultado deportivo con la cuestión de las Islas Malvinas, que está bajo soberanía británica desde 1833 y cuyo retorno reclama el país sudamericano. Considerado un partido de alto riesgo por la fuerte rivalidad de las dos hinchadas, las autoridades de seguridad de Estados Unidos y de la FIFA prohibieron a los aficionados ingresar al estadio de Atlanta con banderas o insignias políticas, incluyendo aquellas con reivindicaciones relativas a las Malvinas. Bueno, nos vamos. Llega ahora Paraguaya, el programa de los grandes batalladores. Por su atención, gracias. 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Dios mediante, nos encontramos mañana, cuando arranquemos con buena música, como todos los días, desde las 6. Hasta entonces.
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0: Bueno, Furia, ¿cómo dice?
1: La abundancia alimenta.
0: Señoras y señores, bienvenidos a esta mañana de Hora Paraguaya. Buen día. 9:02 a.m. en todo el país. Temperatura de 21 grados. Bueno, vamos a ver qué tal va a estar el clima lo que resta de esta semana. Mira que se vienen de repente. Hay muchos lugares donde hay San Juan Pascá, hay eventos. Se viene también meriendas por el Día del Divino Niño. Usted sea responsable con el tema de meteorología. Viene así también, actividades.
2: Veranillo de verano.
3: Hay veranillo de verano ahí también, eso no va a tener. Está entrando en calor ya, en calor ya estamos.
0: Sí, pero estamos en temporada de invierno.
3: Pues en calor, esta semana.
0: Espera, nada, entramos
4: en meteorología. Por favor,
0: ¿qué entrada ya me mareaste?
3: Esta semana, domingo, lunes, martes, hasta miércoles ya tengo ya meteorología.
0: ¿Hasta cuándo?
3: Hasta miércoles.
0: Ah.
3: Va a ser calor y todo, va a ser calor.
0: Pero no llueve.
3: No llueve todavía.
0: Ese tema, ese punto de la lluvia, lo que quiere saber la mayoría de la gente, quiere estar más o menos.
3: Ahí por zona llueve, ¿qué viste que?
0: Porque viste que el sábado, por ejemplo, si hay un evento, un 15 años, donde se gastó mucho, y si de repente es exteriormente el evento, se necesita prever el tema de toldo. Pero si usted dice no va a llover, entonces no se alquila el toldo. Si va a llover, se alquila y después no llueve. Es una plata al pedo.
3: Hasta el miércoles tengo meteorología. Hasta el miércoles va a ser calor. Así 34, 35 va a marcar el calor, la temperatura.
0: ¿Pero llueve o no?
3: Por parte.
0: No, ahí se lava.
3: Ese te digo, por parte que...
0: Yo no me hago responsable.
3: Por parte llueve que hay mucha humedad y cuando hay sol...
0: Qué conveniente, o sea...
3: Cuando hay sol, sube más el agua y cae otra vez.
0: O sea, una persona de Fernando de la Mora, de Capiatá, le reclama y usted va a decir, no, yo dije por zona.
3: Ay, por zona, por zona. Hoy voy a decir por zona, ¿dónde va a ser más calor y dónde va a ser...
0: Yo necesito que me diga, departamento central, no. No va a llover. Entonces ya sabe la gente del departamento central.
3: ¿Qué parte?
0: Itapúa va a llover.
3: ¿Saben qué parte hace más calor y trola?
0: Sí.
3: ¿Cuánto? No hay árboles, no hay frutales, ambiente de fresco de algo.
0: Lugares deforestados.
3: Deforestado. Vea.
0: No, ¿viste que? Pero a lo yo voy a bloquear.
3: Capiatá, Asunción, no hay tanto mar, acá hay mucho todo, ruta, asfaltado, y hace más calor.
0: Sí.
3: Y por el centro, ¿cuánto?
0: O sea, lo que usted quiere recomendar es que la gente que pueda, y recomendamos también acá desde Hora Paraguaya,
3: sí,
0: plantar si pueden, por lo menos una planta.
3: En su casa.
0: Cada uno hacemos eso, vamos a tener de repente un verano más. Más aguantable, ¿verdad?
3: Que tira más el viento.
0: Sí, porque en Europa hasta ahora están muriendo gente por el tema de la ola de calor. Así que hay que prepararse.
3: Contigo, Isola.
5: Demonios.
0: Ya andamos la hoja de presentadores, avisarle a Walter.
6: Pero yo pete donde cardugas
0: que ir a buscar
6: esa
0: abuela. Se yucata, se adentramos.
3: Estamos bien, o sea, no hay con nada más.
0: Habilitamos el WhatsAppero
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0: Emilio Careta. Enrique dijo que... Bueno, después vamos a ver. Bueno, así que vamos a seguir arrancando. Buen día, Itapúa. Un saludo grande a toda la gente de Itapúa. Sí, porque enlazamos con la 933 FM Pote para decir buen día, Itapúa.
7: Itapúa, territorio Hora Paraguaya.
0: Bueno, también vamos saludando a paraguayos por el mundo que están batallando desde bien temprano. Ya están con el abuelo, sí, el mareté folclórico, 4:00 a.m. Así que invitadísimos a sintonizar cada mañana desde las 4. Historia y buena música, sí, humor para arrancar como tiene que ser, como corresponde cada mañana con el abuelo. Luego se viene Natu y a las 9 estamos nosotros acá, medio mareadito con el pimpollo,
3: ¿Por qué? Digo, la verdad no me digo.
0: Sí, pero...
3: No. Hay que plantar.
0: Yo no me hago responsable. Lo
3: hay que plantar en la casa algo, mango, que sea fruta, para que tire el viento, que tire el viento.
0: Muy bien, muy bien. Eso sí. 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

0: Okay.
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3: ¿Dónde estás? ¿Dónde estás? ¿Dónde estás, Manuel?

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1: Bueno, señora, señor, qué clásico que metiste, Furia, o sea, por más que es jueves, papá, no es martes de clásico, pero qué inspirado te veo, cachorro, sí, señor.
2: Ok, a puta de España.
1: Suiza de
3: Ignacia.
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3: Okay. 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
3: Bueno, y hablando de Ciudad del Este, área 4 en Ciudad del Este, siempre está en sintonía el amigo Joaquín, así Joaquín, que un abrazo Joaquín, grande, saludos, a la gente, saludos, de Ciudad del Este.
1: Bueno, y todos los amigos hacia la colita del Alto Paraná, y sol espectacular, sí, señor.
3: Bueno, tenemos nota de voz.
5: Gustavo,
3: dale, Gustavito, un abrazo.
1: Un saludo para Gustavito, paraguayo por Guarulhos, Brasil. Ahí hacia zona de San Pablo de Brasil, ahí Guarulhos, rapaz.
6: Okay.
1: Sí, señor.
6: Recién oí yo que se acerca una oleada de frío, más frío de no sé qué, ella con hija Gutaja. Más velar hoy, ¿verdad?
4: Legalmente. Viene Avenillo de calor.
3: No, Avenillo,
1: Veranillo de San Juan.
4: No, no, es para
3: vos. Sí, es Yucata, o sea.
4: Avenillo de verano.
1: Avenillo de verano. 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
3: Okay. 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
3: 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Según Pimpollo, acá viene el veranillo de verano, ¿verdad? No es de San Juan.
4: Avenillo de verano.
3: Avenillo es Indemagoana.
1: Veranillo.
4: Veranillo
1: de San Juan.
4: Veranillo de verano viene para vos. Sí, hasta el miércoles tengo.
1: Hasta el miércoles.
4: Puta sea.
1: A mucho calor. Hay, sí, que limpiar la piscina.
4: Hay piscina. Hay
1: tirado. Sacar la hoja.
4: Hay que
1: sacar la humedad.
4: Sacar la humedad, la suciedad, la piscina, que viene ya el calor.
3: No, y el jueves, el martes dijo ya que hay que sacar el pelo pincho y demás.
1: Bueno, ya tenés que se está activando ya el WhatsAppero ahora para Guayena. ¿Cómo están los perros en el WhatsAppero? Si quieren tirar una opinión, no quieren compartir algo, que nos digan nomás, papá, nosotros, sí, señor.
7: Sí. Guachi Núñez, versión Chasis Córdoba.
5: digo esta semana. Esta semana.
7: Oh, peor y por nada. Gracias, gracias, gracias, profesor. Gracias, profesor. ¿Qué zona vos?
8: Hola, nivel contra año me mete los geiron de Florestal, vea cubeta, Florestal, vea cubeta.
9: ¿Qué haces, Sony? Saludos especial para la gente de Paraguay. Acá estamos en España.
1: Bueno, saludos para los perros por España. Saludos a todos los amigos Lenguaza, ahí a todos los Michael.
3: Sí, bueno, señor. Y están vibrando por el partido del domingo España.
7: Claro, ¿a qué partido?
1: Un saludo grande para el querido Mortero Bala. Ahí hace cobertura desde el Obelisco en Argentina. Bien ahí, qué nivel de morterito. Sí. Bien ahí.
3: Bueno, sea. Y ¿sabían que la entrada más barata? ¿Cuánto dicen que la entrada más barata?
1: $6,000.
3: $7,000 el más barato. Ay, el más caro, $39,860.
1: Ahí don Javier que me empeñó su entrada. 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
3: 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Peluca, pregunta Furia, no sé yo, ahí parte de peluca.
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3: 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Bueno, vamos con meteorología.
7: Sí, de cabaña, presenta, ¿cómo está el tiempo?
3: Estamos cortos de tiempo.
7: Esta semana.
1: Bueno, así acá para el otro clipeo. Hoy te vas a jugar. Te jugás el día de hoy.
7: Claro que sí.
1: Tu carrera de meteorología.
7: Juego todo.
1: De meteorología te jugás.
7: Esta semana, si miento, voy a renunciar a meteorología.
1: Ahí está.
3: Va a ser quinela con pistola.
7: Sí, quinela.
1: Va a ser quinela con pistola. No, mira, qué pistola, mira. Pistola cualquiera, a ver. Y aquí hay aún más. Pero eso es educación física. Bueno, atención, sí, señor, día jueves.
7: Jueves. Te doy mi corazón para que juegues. Así es. Mínima ya le cota 21.
1: La
7: máxima es 32, vamos ya.
1: 32 la máxima, sí, señor. Ajuta. Sí, señor.
7: Durante de la tarde se prevé temperatura máxima que oscilaría entre 27 y 30 Celsius en el sur y
3: grados Celsius
7: este de la región horizontal.
1: Oriental. Saludos para la profe Nati Sosa Goyano, que es su profe oratoria.
7: Mañana viernes.
1: Y su profesor de locución, Diego Jansen.
7: Diego Jansen.
10: Ay, mira, como en el meteorólogo Yuruta, pero ese Dios todopoderoso al repao, igual a meteorología.
3: Viernes,
7: mínima 24, la máxima 33, vamos ya.
1: Mucho calor, ñan de Yara Año, belle cuyagen, así señor. Gente que vaya a la Expo. Gente que está en la Expo, mucho recorrido.
7: Sí, para las criaturas que de vacaciones. Se prevén ráfagas.
3: ¿Vale?
7: Se prevén ráfagas.
3: Que
7: podría alcanzar las 60 kilómetros por hora. Jacuta, 60 kilómetros por hora. En el barrio, punto del país.
3: Al en varios puntos.
7: Varios puntos del país. Al menos hasta el sábado.
3: O sea, vamos a tener ese viento macho noreste.
7: Viento macho,
3: viento
7: taroba. Viento macho, viento agoto,
1: viento macho, el que siempre le quiere levantar la pollera a la mujer.
3: Eso es su piropo, viento macho.
1: De ahí salió el famoso Irola, el famoso viento macho.
7: ¿Cómo quisiera ser viento macho para esa pollerita? Para entrar este minifalda.
3: Pero vos no querés levantar, vos querés entrarlo.

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0: Yo soy un deseador de panadería San Antonio de Guas, sabor único, era.
1: ¿Eh? ¿Por qué, veo?
0: De estado, de donde sea esa canción de Marcelo Polipan, Rembra, ahí sí.
1: No, déjate,
0: no. O para un hijo y ve, o a su pelo, poco happy. Vale.
1: No, ey. Ah, wey.
0: No, a peso, ahí sí, o tú, pa.
1: A peso, una pan, no, y tal.
0: Sí, ojo, dije, hoy yo es Eddie, dele, y quise,
1: y puerco y güey ya.
0: Sí, puerco, se toma mi taco, bebe, ya, un gran roquito, bebe, güey, roquita con tembola, güey.
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0: ¿Cómo quisiera papas fritas estar al lado de ese lomo?
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0: Sin cable, con cable me retiró, con cable.
2: Qué bárbaro, o sea.
4: Bueno, metele nota.
5: Bate copio Sony, bate copio al siguiente estadio, donde así es como se lava sus manos ya.
0: ¿Por qué,
5: viejo? ¿Quién pico quiere saber dónde va a ser más calor y dónde va a ser menos calor? Lluvia con la tema.
4: Ya te digo.
5: O vos pensás que la gente va a decir, ay no, hoy no me voy a ir ahí porque va a ser más calor. Ya, pues, Ina.
0: Nosotros estamos
2: ahí. ¿Sabes qué dijo la otra vez? Yo voy a decir la verdad. Yo no soy un tipo que me enjuago la mano.
0: Yo digo la verdad.
2: Yo ya enjuago la mano yo.
0: Va a llover por parte de cuando te vine. Y cuánto hace calor, hay que plantar árbol en tu casa si quieres traer el viento.
2: Hay que hacer patria.
0: Hay
4: que colaborar con la naturaleza.
0: Si vos plantas árbol en tu casa, el viento tira ese. Y si no tener árbol en tu casa, va a ser calor.
4: Qué
0: siempre.
4: Teoría.
2: Si no hemos ido, 3, 4. ¿Sabes qué vas a poner en tu casa? Poner 3 eucaliptos así.
0: El caldo, ese tira también.
4: A ver, rayo y tira la llave.

0: Hola, señorita. ¿Hace frío por la calle, no?
1: No sé, yo vine por la vereda.
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1: Señor, te escucho.
2: Para aportar en tercera línea, uno de Gerardo. ¿Y cuál es la puerta trasera? El chofer, en botón, después de donde te iba.
3: Pavón.
1: Sí, papá. Yo
3: voy a Enrique Mucuré.
1: Mucuré, vaya por un mungo.
3: Hazme igual para donde diga la ITV. Y va, cacoña me gusta.
1: Señor, te escucho.
2: Al poeta, más comisario, quiero saber más qué para lo que fuma hasta ahora o qué es lo que inhala.
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0: metiéndose a Maletel Gerente hoy. Demos a caminar de Wamba.
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1: Mensaje de música y palabras por emisora Caguazú. ¿Eh? Anacleto Jiménez, como manducaje Nacuaco, emisora Rupi. ¿Eh? O cañija huechuwi y paladar cueje. Si estas jabe, está por ahí algunos petopados, una perumianga. Radio Caguazú, pete para terajacho, ve jugafe. Agradecido y te mando yo pendiente y ve la otopaula y palabra de hongue. Anacleto Jiménez, como manducaje Nacuaco, emisora Rupi, ¿eh? O cañija huechuwi y paladar coje. Si estas jabe, está por ahí algunos petopados, una perumianga. Radio Caguazú, pete para terajacho, ve jugafe.

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1: Bueno, qué partidazo que se viene este domingo. Atención, República, sí, señor. Saludos para todos los hermanos españoles residentes en Paraguay. Sí. Para todos los hermanos argentinos residentes en la República del Paraguay. Y por supuesto, somos el programa que siempre disfrutan todos los amigos de la zona de Clorinda, Formosa. Saludos para todos
2: Corrientes
1: los amigos
2: también, Corrientes.
1: De la zona de Posadas, Corrientes. Y vamos a Argentina, los representantes sudamericanos. Y yo la vamos, papá.
2: Bueno, sí, llegaron las nuevas.
1: Pero me contaron, Villola, que Alcide Cabañas va a correr por España, dice.
3: Sí,
1: yo me
3: voy a España.
1: Tiene conocido en España.
3: Tiene
2: dos señoras que le mandan plata.
1: Pero bájame la música. ¿Quiénes son tus jugadores preferidos?
3: Cucuré.
1: ¿Eh?
3: Cucuré.
2: No. Cucurella.
1: Cucurella.
3: Cucurella. Cucurella,
1: el otro.
3: Cucurella. Y porro, porro.
1: El porro.
2: Porro.
3: El cucurella, sí, el porro.
1: Cucurella con porro.
3: Pues con ella, sí, lo voy a compartir con ella.
1: Qué locura, loco. Cucurella.
3: Dale, Guria, ya yo.
2: Bueno, en breve vamos a habilitar el teléfono para las denuncias.
1: Petro, así que vayan preparándose. Petro, saquen a la distancia.
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1: Ahí está, papá. Vendemos Indalgo.
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1: Oye, bueno, lo
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3: 20 no, tiene que jugar que ese no tibiaco hoy, tibiaco.
1: O sea, es que ganó 50 y pesos 100 va. Sí, señora. Señora, señor, haga su denuncia. Petro, saquen a Loita.
4: Si te inquieta algo, estás cansado o estás muy molesto por algo.
5: Aliado, son mi compañero, o sea.
1: ¿Sí?
5: Sergio Morales, tres apodos, y Orego.
1: Primer apodo.
5: Primer apodo, Chucky.
1: Segundo.
5: La mano bruja y destructor.
2: Hola. ¿Por qué no estando así?
5: Ella por más por reparto,
2: Sí.
5: Ahí fuera y dos y la mitad, ya. Chucky, oye, ese fue uno iba ahí este, y Chucky, oye. A destructor, oye, ese porque qué puta oña cambió un día ayer, o sea. Qué loco, o sea. Abrí la mano bruja, yo ese porque imón. De que tuve como nega de camión, de que tuve como de camión, o una jamás tiene y ya.
2: Por
5: el ya. De Chucky, ellos van a negar en este embo.
4: Hable ahora o calle para siempre, porque en Hora Paraguaya tenemos responsabilidad social.
2: No, ya te digo ya.
1: Tarobata, Chucky, sea.
2: No, terror.
1: Qué locura, furia.
2: Bueno, micrófono abierto para eso que te molesta, sí, el país entero y el mundo te escucha.
0: 0984-645-300.
1: Petro, saquen a los instantes. Oh, que ya jaque ese, papá. Sí, señor.
2: Bueno, el amigo Tortola que está haciendo reparto, a todos los repartidores, Tortola. Un abrazo grande.
1: Más conocido como Chasis Corto. Sí, señor. Ah, no, oyente de Hora Paraguaya, sí.
2: Buen día.
1: Buen día, ¿lo que no habla?
6: Días. De Villa Madrid.
3: De Madrid.
2: De Villa Madrid.
6: Apoyando a toda España y aquí con el enano estamos apoyando a España.
2: Muy bien.
1: Villa Madrid acá en limpio.
2: Español, este sea.
1: Vaya, si es cucurela y porro de mi jugadores.
3: Cucurela y porro y no la lleva, buena.
7: ¿Qué es lo que estaban tomando con ustedes? De mitad y de miserable.
1: Tranquilo.
7: Ahora apenas puede por su culo este mitad.
1: ¿Qué es que Yamalia? Yamalia.
3: Qué nerviosa.
1: Ya es la madre, se ayucada, coña que hay ese.
2: Bueno, teléfono habilitado, saludos a...
1: ¡Ay, Jesús! ¡Será ya, dale, güey!
4: Se ha detectado que un integrante de este grupo no se ha bañado.
1: Bueno,
2: 41 de las 10 de la mañana. A ver.
1: Denuncia. 4 millones te escuchan. Buen día.
8: Buen día, de Encarnación, ese coyo.
1: Tranquilo, papá. Encarnación.
8: Comería Nacho, para si acaso es 8 muñecas que sale para el rally, para el mundial de rally y no me está devolviendo.
1: Atención, Comería Nacho, para toda Encarnación está haciendo su reclamo. Ahí decirle, Nacho, hecho que
8: devolverse, Nacho, le hace muñeca y sale fuera, se haya buena plata, me bandido.
3: Ay,

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0: 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Ah, y lo del auto, olvídate lo del auto, olvídate. Hoy llamé y cancelé el pedido, no quiero saber nunca más nada de vos. 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

0: alegra tus mañanas.
1: César Escobar de San Bernardino,
2: soy. Vaya, vale, César, un saludo para todos, Amber.
1: Se espera el hombre de vivo, me da rey, mira, ya, o como inde, y equipo, se fuerte que le hago una banda de programa, ande, pequeza, chao.
0: En este programa no se salva nadie.
1: Paón, a todos los feos, mi policía, dice. Mamá mía, su oficiante, se da, a un embobroso, a nieta, dice. Para pasarse, yo, allá, hasta mi tapa era sin tapa. A ese caso, nada de oficial. Con todo el tema provincial hace documentos
2: a tramitar y nada
1: en proceso nada ocupamos la chicha para allá eso es oficial hoy va a ir una de hace cuatro días callar dice autoridad leer desde cualquier ángulo dice mamá mía se va a romper para once callar dice autoridad leer desde cualquier ángulo dice mamá mía se va a romper para once.
3: Creo que le aplicó una herida con arma de blanca cuchillo hace aproximadamente un año atrás.
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5: Ok.
4: Bueno, también saludando a todos los amigos paraguayos por el mundo, sí, señor, y los amigos que se activan en el WhatsApp, pero ya llegó algo en WhatsApp, pero furioso.
6: Oye, oye.
4: Oye, la ventana.
7: Buen día, los pavones, para el aporte. Acá desde La Plata, Buenos Aires.
6: Buenos
7: saludo
6: Aires.
7: Para toda la familia Ojeda de Carapeguá.
4: Bueno, un saludo para todos los amigos.
7: Partido, o sea,
4: bueno, un saludo grande para todos los amigos de La Plata, en la República Argentina. Saludo para todos los paraguayos que están por ahí. ¿Quién cocina el mejor guiso del mundo, Furia? Es la pregunta que vamos a responder próximamente. Bien. 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Sí, señor. 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
5: Ok,
8: Pavón, Pavón, Tony. 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
6: Agua Torrente. 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
4: Bueno, en el próximo bloque se viene Marciano Zapucay.
6: 11:30, 11:30.
4: Y Alcide Cabaña, la voz de Europa. ¿Tengo los auspiciantes? ¿Cuál
6: tiene? Tenemos auspiciantes espectacular, tenemos auspiciantes nuevos, tenemos nuevos. Está arrasando Zapucay.
4: Bueno, saludos para todos los muchachos de la zona de Bellavista, Jovenau, sí, señor. Okay. Carmen del Paraná, sí, señor. Los diferentes puntos de la República, varias zonas de Misiones. Sí, señor, y todos los circuitos comerciales, los amigos del circuito comercial Encarnaceno, ahí están siempre con nosotros, arrancando en el micro noticiero quilombero mañanero.
5: Okay.

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1: Con el ceniza, cuando hubo fuego, el ceniza queda. ¿Eh? Cuando hubo fuego, el ceniza se acabó. Así de fácil.
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0: Javi. ¿Eh? Ajá, te dice unión de ex compañero de colegio, hermano. Imagínate de la ex compañera de escuela, hermano. A cuparse, güey. La más flaquita tiene 90 kilos, hermano. Güey, mira, ahí me meten la ex compañera de escuela. ¡Arma! A cuparse, lo que pasa es que iba ahí cascaje, güey, hermano. Ahí me meten la ex compañera de escuela. Esa que tenía un estadazo. Doña Tora veo yo. ¡Sate, Army!
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1: Positivo, hace tres. Aparentemente es un animal acá que está creando inconvenientes acá en una vereda ajena. ¿Eh? Aparentemente es la raza Piru. El personal de la metropolitana está preparado inclusive para dominar una manada de león. Hace tres. Solucionado el inconveniente. Ya solucionado. Más que contento la llamadora. Entonces, QAP 133. Adelante, Camillo.
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2: 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Dale, muchísimas gracias.
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1: 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Está sonando chamamesa porque en momento se vienen Marciano Zapucay y Alcides Cabaña, la voz de oro.

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2: Bueno, Marciano Zapucay se viene breve.
1: Auspiciante 9, Zapucay se va a llevar co-5 por allá auspiciante. ¡Ya
0: jámese!
1: Ya llamó Peu, llamó Peu.
3: Desde tierra adentro. Un hombre que viene desde el potrero. Un hombre que solo loco, anda a caballo.
0: Educación física. Profesor, educación física, lleva.
4: No, ya te vi. Deja un pillado sombrero.
0: 8 años cumplió. Pasado ya, por. Miro así ya.
4: Hostia, te he engolcitado aquí en mi pilla, pues.

0: WhatsApp, ese compañero, acomódate.
1: Y como siempre, ese compañero, saludando a esta humilde radio, que tiene de norte a sur, de este a oeste, tiene por nombre ahora paraguaya, ese compañero. Dice compañero, ay, con ella pues serán, amigo Bichola, te saluda y te malcría el querido Marciano Zabucay, el rey del Yenga.
0: Bueno, bienvenido Marciano, y bueno, vamos a habilitar el teléfono para la gente que quiera tirar su Yenga, compartir con nosotros entrada, en esta mañana.
1: De entrada, ese compañero, pues ahí tendré una partida de Rafa de Yenga, sí señor, algo es yo carneado con todos los candices, compañero, sí señor. Y por supuesta, de esta orgía no me pierdo, dice, y oye, poniendo esta Yarina, pues usted me vitrola, sí, señor. Coaja una ule vitrola, que iba acá, y que no cancha sintéticamente, compañero, o sea. No hay vuelta a quedar, y yo cago en travestir, ¿crees?
0: No, déjate ver. Bueno, cero.
1: Sí, señor, ahora que te encuentro, sonrío de nuevo, y yo topa, güey, para la dar, no le
0: Bueno, teléfono habilitado para la gente que quiera llamar, 0984-645-300.
1: Y como siempre, presentando al Susu A de la radio. El Overtrotter, el Messi, el Messi, el Mbappé, el androide de la locución,
0: el Haaland
1: de la oratoria, el querido Alcide Cabaña, la voz de oro.
2: El sátiro de la microfonía nacional, Alcides Cabañas, la voz de oro.
1: ¡Yurufleco en la radiofonía!
3: Buen día, Zapucay, buen día a toda la gente que está escuchando Hora Paraguaya y está viendo 512 también. Acá estamos con Alcides Cabaña con Zapucay.
0: Muy bien.
3: Mejor aseguraje y será alambraque.
1: Y señor.
0: Sobra panteón.
1: Para mayor seguridad, ellos alambraque y sobra panteón. Bella. Un botín globe, hormigón armado, ve y rola.
3: Vendemos,
1: capurro.
3: Deje de sufrir con el dengue. Benguito, Bengón, llegó
1: Insecticida.
3: Deja de sufrir con el dengue, Benguito. Bengón llegó
0: Insecticida.
3: Pris Pro Plus Plus Pris Pro Plus Plus Pris.
1: Era tarobones, vea.
0: Se ponga un pama.
1: Tarobones, va a ser bien desde Insecticida. Pipa, plumpa, plumpa. Me haré ejemplo de compañero,
3: vea.
1: Y justo, ahí se vende cuál, gusto. Y justo, veo curado, y dice compañero.
4: 0984 640.

0: 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Por una ciudad limpia. Uniste la gran Minga en la ciudad del Copucriti.
1: Vamos, Potita Luina.
2: Copucriti.
1: Corpus, no es Popu.
2: Copucriti, Javier.

0: Odontología.
1: Hospitalario.
0: Centro hospitalarios y estudios. ¿Cómo? Estudios en urologías. Urología, metodologías.
1: Urologías, neumología.
0: Y radiografías.
1: Radiografía.
0: Radiografía odontológicas.
1: Muy bien.
2: Señor, a nivel no le dispara al urólogo, dice, a la infancia en metros.
0: Oye, hoy con papa, vale.
2: Y como siempre, saludando a las diferentes estancias de Yarecuaina. Saludos para la estancia Libertad, Vitrola.
1: Libertad, sí, vale,
2: Pelle, cuidado, allá monta para irte la vez de jugar, güey. Ah,
1: León Guadalajara, para la jugadora, gente, Lucía.
2: Nelson Aedo, el gran León Guadalajara, por disparar, jugadora, general de Comaño. Sí, señor. Saludos para la estancia Barrio Obrero, Vitrola.
1: La copa y peitiva, acá dice.
2: Ojo, paitela y Juan, cuero, vamos, hijo, el último que apague la luz.
1: 14 me dio, o sea, ¿pa' qué te metes?
2: Saludos para la estancia Tilapia, Vitrola.
1: Muy bien.
2: Bebe cotonoveña, descansa, veíta. ¡Vendemos, Mario!
0: ¡Vómanse! Escuela de fútbol Ronaldinho.
1: De fútbol.
0: Escuela de fútbol Ronaldinho del profesor Gabriel Trolios. Trolios.
1: Gabriel Trolios.
0: Gabriel Trolios.
2: Saludos para la estancia. Saludos para la gran estancia de Duayna y Trola. Orejote y Antena Pusco. La gran.
1: Ella alcanza entonces.
2: La gran estancia. O que oye, uy, Trola.
1: Oh, así era.
2: En Guabamá y Yara. Moncha Romero. ¡Vendemos, mortero!
0: ¡Vámonse! Esta noche, Black Flavy.
2: Esta noche, Black Flavy.
1: Black Flavy, bien.
0: Esta noche, Black Flavy.
2: Semana negra, bien.
0: Esta noche, Black Flavy. Free Fresh en Motel.
1: Vale, espera.
3: Freeze.
1: Black Friday.
3: Black Friday.
0: Black Friday. Esta noche, Flat Flyers en.
1: No, espera,
0: hotel.
1: No digo Flat Flyers.
0: Ah, pues ok.
1: Black Flyers.
2: En Casa por Hanna.
0: Esta noche, Flat Flyers.
2: En Casa
0: en el motel.
2: En Casa por Hanna, vende para la arce, compañero.
0: Vale, venga ya. Esta noche, Flat Flyers en el hotel.
2: La memelo, a nivel se compra, mejor la alambre de púa, vemos y vende para la Oshain Bao, de verdad, compañero. Y

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1: Señor, te escucho.
2: Para por la noche, tres líneas, uno de cerrando y cuál es la puerta trasera al chofer. En botón, le puesto a usted que yo, a ver.
3: Pavón.
1: Sí, papá.
3: Escucharle a Enrique Mucure.
1: Mucure, vaya por Mucure.
3: Hablo en 42, te dedican a la ITV. Y va, cacoña, bendita.
2: Ay, comisario.
1: Señor, te escucho.
2: Al poeta, más comisario, quiero saber más qué para lo que fuma esta hora.
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0: Buen día, buen día. Quiero mandar saludo acá de Encarnación a los puercasos acá. Estamos trabajando, ¿no? Especialmente a Bocón y a Pantera, otro puerco ahí.
1: Ve, pavón. Ella ya ona nero, a ver. A Shaina, parate, ve, ella ya saludo a los muchachos.
2: Pocoyari, ire.
3: O sea, que.
2: Aparen, cuente, y ya diga, Yusia.
3: TLB.
2: Ale, o sea, tírame ese micrófono, tírame ese micrófono. Para que vean nomás que en el canal 512 a full.
3: No se escapa nada.
2: Sí, señor.
1: Ve, pavón. Ella ya di ona nero, a ver. A Shaina, parate, ve, ella ya di ojina. Saludos, muchachos.
2: Bueno, en momento se viene Ana Laura Chamorro. 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
3: Bueno, mañana estamos con los amigos de Galería Bonanza compartiendo y premiando a la gente. Así que un abrazo grande a la gente de Galería Bonanza. 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Vamos con efemérides,
2: atención, señor. Dale rápido que salió con música, baba, vamos.
4: Para recordar, okay. Traditola, para sí. Que pasó un día como hoy.
2: Un día como hoy.
4: Es 50. Así. ¿Vale? Por, no es. No es
2: 1950,
4: ¿qué pasó eso?
3: Sí, violó.
4: Un día como hoy. Un día como hoy, pero 1950.
3: Sí.
4: Uruguay salía campeón de la Copa Mundial del Fútbol. Venciendo a Brasil por 2-1.
3: Ah, el recordado Maracanazo.
4: Recordado Maracaná, ¿verdad? Sí.
3: Maracanazo.
4: De
3: por donde.
5: Hasta aquí llegamos.

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1: Siete minutos ya de las 3 en todo el territorio nacional. Arrancamos este jueves, ya Marcela, casi viernes, casi sábado, casi fin de semana, eso. Ganó Argentina el día de ayer, felicidades. ¿Vos sabés qué yo hago ahora? Por lo menos con los partidos de Argentina yo ya no veo todo. Yo veo solamente a partir del minuto 78 en adelante. Ahí recién da gusto. Ahí recién parece que se despierta la selección argentina y juega al mil, a lo demonio. Sí, felicidades a los argentinos. Una final más, sí, en la lista. Y por supuesto también gran candidata a ganar la Copa del Mundo. Ahí está. Una representante por Conmebol. Tenía que ser, una representante por Conmebol, bien ahí. Felicidades a todos los argentinos. Bueno, las vacaciones de invierno están en pleno proceso, así que hoy queremos premiar a los más chiquititos, a los peques de la casa, para que puedan disfrutar de Maxi Aventura, multiespacios sociales. Así que, ¿quién se quería jugar a Maxi Aventura? A ver, envíenme sus audios, que los pequeñitos envíen sus audios. Les quiero escuchar, les quiero conocer a mis oyentes más pequeños de la casa. Anótense, me dicen su nombre, 3 últimos números de cédula, le piden a mamá o a papá y participan del sorteo.
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1: Ahí está. Bueno, vamos arrancando la tarde, ¿qué les parece? Sí, recuerden que pueden escucharnos a través de la web también, www.radiopop.com.py. Hasta las 15 estamos con Parada 93, yo soy Marcela González. 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
1: Minutos ya de las 13 en todo el territorio nacional. Estamos aquí regalando dos entradas para el multiespacio social de Maxi Aventura. Y mándenme, sí, mándenme audio a lo más chico de la casa. Anótense, les quiero escuchar. Leo, les escucho.
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1: Nombre y tres últimos números de cédula y participan del sorteo. 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
1: 34 de las 13. Dale gas a la siguiente canción.

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1: Treinta y siete minutos ya de las 13 en todo el territorio nacional. A ver, audio por acá.
2: Hola, hermosa, quería participar para mi vacación.
1: Ay, me encanta.
2: Excelente programa.
1: Gracias, mi amor. Viéllalo. Diéntralo si quieres, te voy a regalar ya. Hola, hola Marce, dice, mi hija quiere participar de Max Aventura, por favor, se fue en la práctica de handball, ella se llama Luana Benítez. A ver por acá, Clarisa Peralta.
3: Hola Marce, yo quiero participar para irme.
1: Hola,
3: a
1: mi amor.
3: Yo me llamo Clarisa Peralta.
1: Ay, Dios mío, qué bien que ya hablan estas criaturas hoy día, ¿verdad? Hola, este mensaje de ayer, sí. Bueno, ustedes sigan participando. Los niños, espero sus audios. Les quiero escuchar. Les quiero escuchar a mis oyentes más pequeñitos de la casa. Nombre y tres últimos números de cédula.
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1: Tengo dos entradas para regalar, sí, a dos niños, para que puedan disfrutar de Maxi Aventura, de los juegos de Maxi Aventura. 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
1: 40 de las 13. Seguimos con más canciones.

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1: Capital Music. ¿Aló? Ya estoy en Medallo.
2: Colombia Gang.
1: Te veo en el poblado, pues.
2: Remix.

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1: Tres minutos de las 14 en todo el territorio nacional. Tengo dos entradas para el patio de aventuras, para Maxi Aventura Multiespacios. Sí, ahora que están las vacaciones de invierno, los niños están ahí para que puedan hacer un poco de actividad de ocio. A ver, los más pequeñitos de la casa, envíen sus audios, les escucho al WhatsApp de la radio.
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1: 7, 8 minutos ya de las 14. Seguimos con más canciones.

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1: Te lo aseguro.
2: Con otra, sonando a estas horas de la tarde, sí, de Casu, 27 minutos de las 14, 27 grados la temperatura en la ciudad de Encarnación, tarde cálida por la cita Encarnaciana con vientos del norte. Y ustedes saben que cuando se instala el viento norte es porque lluvias trae, efectivamente, sábado, domingo, lunes, martes, miércoles, índice de precipitación, sí, probabilidad de precipitaciones, imagínense, 90, 70, 80, 90, 90% de probabilidad de lluvias para a partir del sábado y toda la semana. Así que toda la semana vamos a estar con lluvias. Entre hoy y mañana, vientos. Mucho, mucho, mucho viento. Viernes el viento alcanzará velocidades de entre 22 y 31 kilómetros por hora con ráfagas de hasta 62 kilómetros por hora. Así vamos a estar. Y por supuesto que tendremos una... El viernes la mínima será de 22 entre las 5 y las 6 de la mañana y la máxima 29 entre las 15 y 16 horas. La sensación térmica oscilará entre los 18 y 29 grados y se sentirá similar la temperatura. Todavía no va a llover, recién el sábado, Genji.
3: ¡Ay, por última!
2: Cualquier cosa, señora, lava todo ya. Hoy yo ya mandé lavar todo, porque que no nos sorprenda esa una semana de lluvias que vamos a tener. Y mira qué lluvia, ¿eh? 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
2: Sigo regalando, sí, una entrada para los chicos que están de vacaciones en casa. Me envían un mensaje, sí, les escucho al WhatsApp de la radio.
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2: Nombre, tres últimos números y participan del sorteo. Seguimos con más canciones.

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0: gente, si me tomo una cerveza, esta canción de allá del verano 2021, ¿sí? Post pandemia era. Sonaba esta canción.
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0: ¡Qué temazo! ¡Qué momentos! ¡Qué verano! 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
0: Mientras vamos a más canciones, seguí participando, sí, de las entradas que tengo para Maxi Aventura.

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0: 50 minutos de las 14. Llegamos al final de nuestro programa, pero no sin antes dar a conocer a los ganadores de esta tarde para los juegos de Max Aventura. Dylan Vargas 971 y Luana Benítez 932. Ahí está, Dylan Vargas y Luana Benítez se pueden pasar a retirar sus entradas de aquí de la radio sin problema. Hasta las 17:30 pueden pasar a retirar hoy y mañana en horario nuevamente de oficina de 8 a 17:30. Estamos, que tengan una excelente tarde, que sigan disfrutando de toda la programación y de este lindo solcito de este jueves, Dios mediante, mañana viernes, puntualmente a las 13 nos volvemos a escuchar. Yo soy Marce González, un gustazo haber compartido con ustedes. 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Hasta mañana, chau chau.
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0: disfrutamos de tu tarde de jueves, disfrutando de los éxitos del momento, casi jueves, casi viernes, casi fin de semana, ¿da? Sí. Ay, estaba suspirando ya el Mundial 2026 y nosotros ya por la mitad de julio. Impresionante cómo estás encarando este día, cómo te trata este viento norte y pellugina. Ay, no sé qué tiene el viento norte, pero siempre es así, ¿verdad? Y hay que acostumbrarnos a él, porque en esta época del año es siempre, él siempre está por ahí. ¿Qué tal, pico con el garrulín? ¿Ya podemos meterle nomás ya? Así que, ¿qué vamos a arriesgarnos? 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Hoy tenemos, este va a ser el regalito para nuestros oyentes, criaturas que están de vacaciones, decía hoy mi mamá. Qué gusto, sí, que el clima esté así para que los chicos que salieron de vacaciones puedan disfrutar, cierto es lo que está diciendo. Por eso, queremos que vayas a Maxi Aventura a disfrutar en el multiespacio de juegos. Así que mándame tu audio. Adri, quiero ir a jugar a Maxi Aventura. Yo quiero ver sus libretas también. Ya ella, mi Pepe, ella, papi, pasaron para todo bien de nota. Buena nota para sacar en esta mitad de año. Les leo, les escucho, abajo no se olviden de escribir su nombre, apellido, tres últimos números de cédula.
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0: 8 minutos pasaron de las 16. Tiempo bueno, estas horas en la ciudad de Encarnación. Clima agradable. Sí, este pico es el veranillo de San Juan. Vos decís, Oscar, 27 grados de temperatura, mucho viento estas horas en la ciudad de Encarnación. Van a ser días agradables. Va a haber mucha lluvia desde el fin de semana, así que sábado de vuelta vamos a estar así con mucho viento, nubladito, y domingo recién va a llover. 50% probabilidad de más precipitaciones el domingo de noche y domingo de madrugada, ¿sí? El lunes, toda la semana, pasado por agua, y cotas y nada. Por eso aprovechen ahora para sacar la sábana. Yo hoy aproveché, saqué todito para que se lave, para que se enjuague, para que todo. Porque después va a ser frío. Después de esta vuelta de lluvia, lo utajina. Y tenemos que prepararnos. Y ustedes saben lo que pasa cuando hace frío. Y de repente, hay humedad, no se seca nada. Qué quilombo que se arma. Bueno, ¿cómo estás encarando esta tarde? Los chicos que están del otro lado, ¿qué tal están pasando sus vacaciones? ¿Quién quiere ir a Maxi Aventura? Tengo pases para que vayan a disfrutar del multiespacio de juegos en Maxi Aventura. Me mandas la foto de tu libreta. Quiero ver si rendiste bien para esta primera etapa. Abajo me dejas el nombre, apellido, 3 últimos números de cédula.
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Dios mío, 10.000 guaraní nomás, señoras y señores. Vamos a jugar CNT para este fin de semana.

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0: 28 minutos de las 16, así en un suspiro, J la tarde, Gina. Dios mío, ¿quiénes están escuchando y quieren ir a Maxi Aventura? Adri, como siempre te escuchamos acá en la imprenta, Javier Soy, Puret del programa. Hola, Javi. Javi, vos pico no tenés criatura en tu casa. Adri, queremos ganar las entradas, Dulce María. A ver tu calificación. ¡Ja! 5 de punta a punta. Mira, así me gusta. 5 de punta a punta. ¿A qué no sale la imagen? Y te segundo no de tu celular. Te pelea con el celular. A ver, acá otro. Tiziano Yajeshami. Adri, decime si este tipo de calificaciones no merece una super recompensa. Más que orgulloso, quiero anotarle para el sorteo. A ver, 5 de punta a punta. Aña, Tiziano. Pero qué vale este Tiziano. Siempre te escuchamos, Adri, le encanta ir a mi hijo a Maxi Aventura. A ver. Mira un poco. No, es 5 de punta a punta, pero pasó todito. Y eso es lo importante. Porque en la vida, el éxito es la suma de haber intentado. No importa si alguna vez no te salió perfecto, pero te salió. Ya sabes, sí, porque a veces uno, no digo, ¿verdad? Porque seguro que es normal en casa exigirle a los chicos que tengan muy buenas calificaciones. Y a veces crecen chicos así con, no sé, hasta con ansiedad, con cuestiones, así que vos decís, no valen la pena. Contarle que ellos aprendan y cada desafío que se les presenta a su corta edad, en este caso en el colegio, ellos lo puedan sobrellevar y que el aprendizaje sea significativo, aunque no hayan logrado el puntaje máximo, ¿verdad? Eso, yo siempre soy partidaria de eso, ¿verdad? Y de todo que uno pasa realmente, qué importantes son las cosas que uno pasa cuando es niño, cuando es adolescente, cuando es joven. Ya la parte de cuando sos joven, no sé, por decirte 18 años, y son momentos de la vida en donde tenés que tomar decisiones que te van a marcar en los próximos 5, 10 y 20 años. Y para adelante, ¿verdad? Pero te digo nomás que son momentos claves realmente de nuestra vida. Y tampoco conocemos de la vida en ese tiempo. Yo tengo 33 años. Sí, ya he pasado bastante. Y no me imagino la gente que... Yo soy muy observadora, ¿verdad? Y le miro a otros amigos, amigas que son más grandes que yo y están en otra etapa ya de su vida. Y obvio, los desafíos, los inconvenientes, los obstáculos, las posibilidades de crecimiento se presentan en cada etapa, ¿verdad? En diferentes edades de la vida. Y en cada momento la vida nos encuentra diferentes. Y ese es el camino, ¿verdad? A veces uno al hijo, ya siendo grande, al hijo le quiere evitar algunos, no sé, por decirte, sufrimientos, ¿verdad? Y vos le aconsejás y le decís, pero si yo, mi hijo, te estoy diciendo que así tienen que hacer, que así asá. Y vos te estás olvidando que, bueno, más allá de una buena recomendación, de haberle educado con valores, con principios, ¿verdad? Ese ser humano ganó virtudes también en ese proceso. En ese camino él va a tener que aprender a decidir, ¿verdad? Y tiene la libertad de hacerlo. Por ahí yo quiero que decida una cosa porque, bueno, porque ese es mi anhelo, porque yo quiero verla así, porque esto que lo otro, pero nos olvidamos de que son seres humanos y de que ellos tienen su camino en esta vida. ¿Entendés? Ese es el proceso de crecimiento que le va a tocar. Y aprender a decidir por ahí le va a costar más que a otros. Puede ser también. ¿Por qué no? Y no por eso está mal. ¿Entendés? A veces uno como padre, a veces yo no tengo hijos, pero me pongo en el lugar de los padres que uno quiere evitarle sufrimientos, quiere, no sé, por poco ponerle en una burbuja a su hijo, en una nube, así que no le toque luego nada, que no le pase luego nada, que no experimente luego nada, porque nosotros sabemos, ya pasamos por eso y sabemos que no da gusto. Y no es el camino ese, se está formando y en lo que pueda uno tiene que aconsejarle y recomendarle, ¿verdad? Porque realmente la parte más importante de la educación se da en la niñez y parte de la adolescencia. Después ellos tienen que salir al mundo, ¿verdad? Y no hay que cansarnos de aconsejarles y recomendarles, pero no así hostigarles, digo yo, porque al fin y al cabo ese aprendizaje ya es personal. Le va a servir para su vida. Lo mismo con las calificaciones, ¿verdad? Yo he conocido muchos compañeros en el colegio que vivían, que no disfrutaban esa parte de la vida, porque fíjate que yo, por ejemplo, estudié un montón en un colegio. Yo no quería seguir esa, yo me quería mudar de colegio, pero no tuve esa oportunidad de mudarme, entonces me decidí y dije, bueno, me toca, aunque no me guste y aunque yo sepa lo que yo ya quiero estudiar más adelante, porque yo cuando tenía 15 años ya sabía que quería estudiar periodismo, o sea, yo ya estaba segura, imagínense. O sea, eso no, yo no puedo ir por la vida pensando que todo el mundo a los 15 años sabe ya qué quiere hacer a los 18, ¿entendés? Somos diferentes. A mí se me prendió la lámpara a los 15, ponerle, ¿verdad? Pero a otra persona se le va a prender a los 20 y no está mal, ese es su camino, ese es su proceso. Y me tuve la experiencia de ver cómo, qué les pasaba a compañeros que tenían una sobreexigencia, o si el papá no era el que le exigía, ellos querían demostrarle a los padres que sí, que sí, que sí. Y una vez le pasó una cuestión de salud a una compañera, que sí era la mejor del curso, realmente no sé. Yo creo que ella no necesitaba ni sentarse a estudiar, porque impresionante es lo... Hay gente que es súper dotada realmente y aprende mucho más fácil que otros. Y, pero está bien también, ¿verdad? No está mal eso. Y recuerdo que tuvo un cuadro de salud muy complicado. Y de todas sus evaluaciones fue eso, la presión. Imagínate. Y yo creo que hay que disfrutarlo. Hay que dar lo mejor de uno. Inclusive a veces el 100 por 1. Pero no perdernos esos momentos de compartir con los compañeros, de compartir, ¿entendés? Porque esas son etapas que ya no vuelven, así como cada etapa de la vida no vuelven. Entonces cada una tiene un, ¿verdad? Entonces cuando hay que ajustarse el cinturón, digo yo, a veces cuando hay que dar un poco más, hacer un poco más de lo que ya estoy haciendo, hay que hacerlo. Va a durar un tiempo nomás, después ya volvemos a una rutina diferente, ¿verdad? Y con los chicos en el colegio, yo creo que hay que enseñarles a disfrutar de ese proceso. De que el conocimiento es poder, de que cuando yo aprendo es importantísimo, porque aprendo un montón de cosas. Hay cosas que por ahí yo pienso, y cuando soy niño o adolescente yo pienso, ¿de qué es lo que me sirve estudiar tanto estas cosas? Porque siempre te vas a encontrar en la universidad o en el colegio con personas que digan, ¡ay, esa materia de relleno! ¡Ay, esa materia! Tengo tantas materias y 4 nomás son de la especialidad que yo quiero, estoy siguiendo. Y se quejan, y se quejan, y se quejan. Y en esta vida, realmente, el conocimiento, cualquier tipo de conocimiento o de lo que podamos aprender, siempre va a ser importante más adelante, ¿sí? Y a mí, por ejemplo, estudiar algo que por ahí no me gustaba mucho en el colegio, a mí me ayudó a ser responsable y disciplinada hasta en lo que no me gusta. ¿Entendés lo que te digo? Y entonces imagínate tomar ese aprendizaje de mi adolescencia, de cuando era más chiquitita, y trasladarlo a la vida adulta, también me sirve. ¿Entendés? Porque yo sé que es un tiempo nomás, no es eterno esos procesos que uno pasa, ¿verdad? Y tal cual, y uno después llega al objetivo que quería, mucho más... mucho más satisfecho, sí, de todo lo que vio cuando pasó, de lo que ya aprendió, ¿verdad? Se va con todas esas enseñanzas. Yo particularmente nunca le vi el lado malo a las materias extras, porque en cada materia uno aprendía algo, sí. Y no solamente habilidades o conocimientos así técnicos, sino que cosas que nos iban a servir como personas para la vida, ¿verdad? Hay una frase en periodismo que siempre dice que para ser un buen periodista hay que ser buena persona. Y yo creo que esa frase se puede trasladar a un montón de profesiones, ¿verdad? No solamente en la nuestra, sí a todas las profesiones, porque realmente uno como ve que está el mundo, realmente... Es bueno que hayan buenas personas en todas las profesiones. Fíjate lo que pasa en el mundial, por ejemplo, ¿verdad? Que nos está dando muchas lecciones, depende de cómo uno los quiera ver. Nos están dando muchas lecciones, ¿verdad? Y vos les veas futbolistas, y me quedé con una frase. Podés ser un buen futbolista, pero no un buen deportista. ¿Entendés? ¿Y qué implica ser un buen deportista? ¿Verdad? Y me quedé pensando en eso y realmente me gustó mucho. Porque se traslada también en la vida. A veces uno puede ser muy bueno en lo que hace, pero no es una persona empática, solidaria, y por darles un ejemplo, ¿verdad? Y uno en este tiempo del mundial vio tantos personajes, tantas personas profesionales del fútbol, y sorprendiéndose con cada uno de una manera diferente de actuar, ¿verdad? Y uno dice, sí, realmente qué importante el trabajo que hacen los padres desde el principio para lograr buenas personas en cada profesión, ¿verdad? Bueno, y esto todo porque yo estoy viendo la libreta de los chicos que quieren ir a Maxi Aventura. No, tampoco no hay que ser ese puturú, decía mi abuelo. Hay que hacerlo con la mejor de las ganas y hay que esforzarse por hacerlo lo mejor. Sí. No, te digo ya, no. Es que porque vos no sacás 5, no te esforzaste. A veces a uno le complica rendir. A veces a uno le complica hacer esto, o uno no es muy bueno habilidoso en lo otro. Entonces, con los defectos y virtudes, con las habilidades que uno ya tiene, con las que por ahí no tiene, va creciendo, ¿verdad? Y eso es importante considerarlo, ¿verdad? Para que el proceso de cada uno sea más llevadero, ¿verdad? Y significativo en aprendizaje. Y así, a ver un poco si alguien más me mandó sus 5 de punta a punta. No te digo ya, a ver. Adri, quiero participar en el sorteo, soy Julieta Monzón. Julieta, mándame que tu libreta, Julieta. Yo como por curiosa nomás quiero ver. No, es que solamente los 5 llevan las entradas para ir a jugar a Maxi Aventura también todos, sí. Por curiosa nomás yo les pido su libreta. Quiero ver. Ay, ay, ay. 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

0: de las 17 en todo el territorio nacional. Última hora del Top 40. Gracias a todos los que están participando en el sorteo de entradas para ir a Maxi Aventura a jugar. Adrián Otala, mi nieto, porfis. Audio por acá. Audio por acá.
1: Hola Adri, soy Jimena, quiero ir en Maxi Aventuras. Mi terminación de cédula son 555.
2: Hola Adri, ¿cómo estás? Yo este año en mi segunda etapa saqué todos 5 mis notas. Me gustaría ganar las entradas para Maxi Aventuras. Mis 3 últimos números son...
0: Okay.
2: Mis 3 últimos números son... 879. Y mi nombre es Sabrina Bianca Shea Partillo.
0: Hola Sabrina.
3: Ganarme las entradas para Maxi Aventura.
4: Gracias.
0: Ay, Dios. Adri, quiero ganarme la entrada para ir con mi hermano. Hola Lidia, ¿cómo estás? Clarisa, quiero participar en el sorteo, pero pendenota por ahí, teta. Me encantaría ir con mi hijo, siempre te escuchamos. Saludos ahí a la gente. Bueno, tienen tiempo todavía de participar. Saludos a la profe Celia también, que está escuchando a full siempre en el auto. Ella no sé a dónde es lo que se va tanto la profe Celia, que cada vez que me manda que está escuchando, está en el auto. Saludos para ella y siempre guapa. ¿Cuándo vamos a meterle un trotecito por la costanera, profe? Cuando vos digas nomás, ¿verdad? Sí, una caminata para chusmear. Sí, hay que hacer. Estaba viendo qué lindo que está el día realmente para salir a caminar. Está hermoso. No, es pues fresco el aire. Entonces, tipo, los que tienen problemas así, tipo, son alérgicos o algo, no van a tener nada luego de problema. Fresquito, está tan agradable. Sí. Qué privilegio tenemos nosotros de tener realmente estos espacios para hacer actividad física, para cortar un poco el día. Yo no me imagino cómo se vive en otras ciudades como en Asunción o Ciudad del Este. Ciudad del Este por ahí tiene otros espacios también. Pero tipo, nosotros acá nos preparamos y ya nos vamos a la costanera, ¿entendés? No es que tenemos que hacer un viaje de media hora para llegar a la costanera, ¿entendés? O un viaje luego de no sé cuánto de tráfico para llegar a caminar, ¿verdad? Realmente es un privilegio y hay que aprovecharlo, ¿sí? 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

0: damos ritmo a tu tarde de jueves con las canciones del Top 40. Desde donde estás escuchando la radio, ¿cómo estás encarando ya esta previa del fin de semana? Hoy tenemos entradas para que vayas con los chicos a Maxi Aventura. Sí, mándame la foto de tu libreta, contame con quién quieres ir a Maxi Aventura. Abajo me dejas el nombre, apellido, tres últimos números de cédula.
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0: 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Los chicos quieren ir a Maxi Aventura a disfrutar. Gracias a todos los que están participando del sorteo. Soy Gema Ayala. Hola Gema, ¿cómo estás? Elsa.
2: Hola, quiero participar del sorteo para ir con mi nieta, mi nieto. Están de vacación. Quiero aprovechar al menos este clima hermoso que tenemos ahora.
3: Hola Adri, anotame una porfa en el sorteo para llevarle a mi bebé. Nancy Morel 716, porfi, quiero llevarle. Está en el prejardín, re guapito es. Queremos aprovechar las vacaciones. Anotame para participar del sorteo, porfi. Gracias.
0: Ahí está, me encanta. 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

0: Faltan 5 minutos para las 18. Antes de irnos, te cuento quiénes son los ganadores de la tarde de las pulseras, las entradas para ir a Maxi Aventura. Vamos a seguir regalando en la semana, así que estén súper atentos. Los chicos que ya se comunicaron siguen participando de los sorteos de la semana, así que todos tienen la oportunidad esta semana de ir a Maxi Aventura. Pero hoy ganaron Nancy Morel 716 y Sabrina Shai 879. Nancy Morel 716 y Sabrina Shai 879 pueden pasar por la radio a buscar sus pulseras. Hoy hasta las 7 de la tarde y mañana de las 8 de la mañana ya están ya por acá los chicos. Está bien, estamos sobre Avenida Francia, Avenida Gaspar Rodríguez. Avenida Gaspar Rodríguez. Esquina Avenida Caballero, arriba de la mueblería. Estamos, van a ver luego los carteles de la radio, ¿sí? Nos vamos despidiendo, gracias por estar del otro lado. Nos escuchamos mañana a partir de las 15 horas para cerrar con toda la semana y arrancar con todo el fin de semana. 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Hasta mañana.
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0: 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Resumen, música y compañía. Ara Rivas y Fer Bogarín. En Last Count.

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1: Buenas, buenas, gente. 7 minutos de las 18 horas. Hacemos esta última vuelta hasta las 8. Bienvenidos. Qué gusto. Hoy se vivió el calor en toda la ciudad de Asunción y sus alrededores. Literal, se sudó. Yo sudé hoy. Rarísimo, porque claro, estaba como reacia a prender el aire acondicionado a mi auto. No sé por qué, no me pregunten. Sudaba. Hay veces que uno sí le agarra la locurita. ¿Qué sé yo? No sé. No sé. Acá ya se manifiesta la gente. ¿Qué pasa? ¿Qué pasa? ¿Qué pasa? Ah, ok, bueno, buen dato. Nada. No me hagan caso. Oyentes, hagan como si fuera que no escucharon nada. Jueves, qué gusto, jueves. Mi día favorito, creo yo, de la semana. Sí. Se siente ya ahí, casi, casi. Y encima que estamos cerrando. Cerrando este día. ¿Qué día es hoy? Esperen un poco, o sea, ¿qué fecha? 16 de julio. Wow. No voló el año, dicen. Impresionante. También tenemos que saludar a toda la gente que nos escucha a través de la 93.3 Radio Pap, para toda Itapúa y sus alrededores también. El señor Oscar Romero en controles por allá, por la Perla del Sur. Y aquí en consola, el señor Arturo Florentín, alias Balotelli. Sí. También saludamos al equipo de producción, la señorita Sandra García, a cargo de la coordinación. Y por supuesto, el señor Jorge Saldívar, también a cargo de la gerencia de programación. ¿Se acuerdan de mi operador, Ferfer? Bueno, chicos, está programando ya ahora, ¿eh? Acá me tiraron el datito. Acá me tiraron el datito ya también. Así que Ferfer, muy bien, me encanta. Estuve escuchando un poco más de rock en el lineup, en el playlist de nuestra querida Radio 107.7 y lo disfruto. Yo, así como me ven, me gusta el rock. ¿Qué les puedo decir? Y sí. 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Chicos, 9 minutos de la hora 18, comuníquense 098-6710-177. Hoy entra algo frío, no sé qué, le estoy mirando a mi compañero ahí del otro lado. Lo que sea que esté frío, me traen. Pero no me van a traer, no sé. Drere. Chicos, de verdad, yo quiero ser fanática del me gusta el tereré, pero yo no tengo ese hábito de tomar tereré todos los días. Hay gente que se levanta y se prepara su tereré o su mate, y el mate encima me parece re cool y todo, porque le puedes poner boludeces, y es lindo, y es cuchi, qué sé yo, pero no tengo la costumbre de levantarme todos los días a prepararme mi mate o mi tereré. ¿Verdad que no? Y ustedes saben que, aparte de que no sé si es porque no tengo esa costumbre, me cae mal a la panza. Les voy a contar qué me pasa, pero sí me cae mal a la panza. Me hace doler mi panza. Yo creo que me da como una frialdad, dicen las abuelas. Bueno, eso. Yo con mi café estoy bien. Cafecito negro, como tu conciencia, sin azúcar, sin edulcorante. No, así nomás. Let's keep it simple, por favor. The simple, the better. Empezamos a disfrutar de esta última vuelta de Radio 7, 0986-710. ¿A qué me olvidé? 0986-710-177, ahí está. Ando con estas lagunas mentales. Hoy me bajé del...

0: me bajé de mi apartamento como para salir esta mañana al gimnasio temprano y le saludo, siempre yo le saludo al portero. Ustedes saben que me olvidé su nombre hoy. Me bajé y le dije, buen día, buen día, me quedé raro así. Me olvidé su nombre por un segundo, claro, después de 3 segundos por ahí me vino cuando le llegué a mi auto. Ok, pero me quedé un poco choqueada. ¿Nunca le pasó? O sea, tipo, le miran a alguien que conviven todos los días. Bueno, no convivo ni con el portero, pero le saludo todos los días por su nombre. Y me quedé en blanco. No sé, es la edad, hey. 098-6710-177 también a través de la plataforma Morada Radio-7. Yo soy Ara Rivas y el señor Fernando Bogarín estará aquí very soon. Arrancamos last round hasta las 8.
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1: Muy bien, continuamos haciendo Last Round este jueves 16 de julio, cuando pasaron 38 minutos de las 18 horas. Fernando Bogarín, welcome.
2: Thank you, please welcome. Feliz día, Ara.
1: ¿Cómo está? ¿Por qué?
2: Feliz día, Ara Rivas.
1: ¿El día de qué es hoy?
2: Hoy es el Día Mundial de la Serpiente.
1: Oh, sí, yo siempre doy mi humilde opinión. Siempre doy mi humilde opinión y I own it.
2: Sí, lo peor es que siempre acertás, ¿verdad?
1: ¿Verdad que sí? ¿Vos qué decís?
2: Dice que es en el área metropolitana de Nueva York, New Jersey.
1: Ay, bueno, ok. ¿Qué pasa? Contexto para la gente que nos está escuchando.
2: Y que nos veía a través de la plataforma morada que estábamos haciendo el programa en paralelo.
1: Sí, bueno, escuchen. Estuve recibiendo unos mensajitos del norte. Bueno. claro, sí. Que mira la foto. De verdad te juro. Sí, Sendus. No, también, pero... así, tipo, hija mil, mira el aire, cómo está. Y es todo amarillo. Y yo contesto el mensaje, ay, qué lindo.
2: Qué lindo paisaje.
1: Re perdida la tipa.
2: Qué
1: después,
2: lindo paisaje.
1: Ya me llega, qué había sido, es un wildfire.
2: O sea, sería
1: incendio,
2: el humo.
1: El sí. Incendio forestal que sí. inició en Canadá.
2: Había sido.
1: Y se está expandiendo un montón. Ayer, hoy vi en un reel de Instagram que la zona de Michigan en Estados Unidos es la más afectada, norte Michigan. De Michigan. Pero ahora está yendo hacia allá, la parte de Toronto,
2: okay.
1: Que es más al sur. Toronto, Niagara, las cataratas del Niagara, Erea.
2: Toda esa parte.
1: Y que es cruzando con la frontera de Nueva York. O sea, el estado de Nueva York.
2: El estado, sí.
1: Pero está a 5 horas manejando la ciudad de Nueva York. A.K.A.
2: Pero nosotros llegamos en 3 horas.
1: Ah. ¿De qué?
2: Pero en avión, ¿era qué?
1: ¿En avión?
2: Ah.
1: Sí, en avión llegabas en 3 horas. De Miami a New York.
2: De Miami, sí.
1: Sí. No, pero yo estoy diciendo que así, tipo, de donde están las cataratas del Niágara, ¿viste que comparten la frontera Niágara y Estados Unidos?
2: Yo solamente en avión. Disculpa.
1: Y, no, ¿viste que en helicóptero yo cruzo el mío?
2: Ah, claro, disculpame. Sí, yo
1: y después. Bueno, coach, por favor, no me vayas a venir con turista económica. Acá no somos económicos.
2: Business.
1: Bueno, este...
2: ¿Y qué está pasando?
1: ¿Y qué entonces? Pasará? ¿Qué pasará? La final del mundial se juega en New York.
2: Y entonces se puede ver comprometida.
1: Se puede ver, dice, la llegada del humo de los incendios de Canadá a Nueva York amenazaría la final del mundial. Una enorme nube de humo provocada por los incendios forestales de Canadá llegó al área de New York y New Jersey a pocos días de la final del mundial. Las autoridades emitieron alertas por el deterioro de la calidad del aire, mientras la región también enfrenta temperaturas extremas. La combinación del humo, el calor y las partículas contaminantes podrían afectar las actividades al aire libre y obligar a tomar medidas especiales durante el esperado encuentro.
2: Okay.
1: Por ahora la final continúa programada, pero las condiciones serán vigiladas de cerca, mientras millones de aficionados esperan el duelo entre España y Argentina. Lo que pasa es que dicen que es como fumarte en algunas regiones, es como fumar literal 50 cigarrillos por día.
2: Es un montón.
1: Entonces eso dice que está afectando mucho y se están prohibiendo, por ejemplo, en Canadá, en esa área cerca de New York, se están prohibiendo las actividades al aire libre. O sea, todo se cancela, el gobierno te dice así, quédate en tu casa, quédate adentro. Y si vas a salir, ponete el tapabocas y probarse que tiene el filtrito.
2: Ay, claro, para evitar el contacto directo, digamos.
1: Sí.
2: Porque es súper nocivo también el tema de los...
1: Y aparte están en verano allá, el calor es infernal, o sea, imagínense... El verano que tienen ellos es corto, pero es sumamente intenso. Así como nosotros tenemos acá en 45 grados, así también. Aunque usted no lo crea de Ripley.
2: Hoy volvimos a tener 30 grados de temperatura después de 69 días.
1: Oh,
2: fue
1: wow.
2: Un montón para nosotros.
1: Para Paraguay, ¿verdad?
2: Un verdadero récord.
1: ¿Dónde está el calentamiento global?
2: No.
1: Mentira. Aguante Donald Trump.
2: El tema es que de verdad nos tomó, pero no sé cuánto tiempo va a permanecer. O sea, vamos a tener así con el... como esa especie de veranillo. Pero sí,
1: creo que esta semana.
2: Está complicado.
1: Esta semanita, después ya. Pero es que después ya llega agosto y luego agosto ya es cálido.
2: Sí, ya.
1: Por suerte, porque está el rally.
2: Claro, te estás preparando.
1: No, yo me estoy preparando las rum,
2: rum. 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
2: La gente que se comunica con nosotros a través del WhatsApp, por ejemplo, este mensaje para vos de Ana Villalba, que tiene hermosas fotos también en su... porque es fotógrafa. Entonces, okay, el hermoso trabajo. Dice, Ara, si pasa el link de la radio para escuchar, justo recién comentaste, dice www.7.com.py.
1: Ahí está.
2: Mándale un audio, sí, a ver.
1: A ver, el link,
2: ¿a
1: qué? A ver, ¿cómo? ¿Cómo se hace esto?
2: ¿Cómo era?
1: ¿No se puede tocar?
2: Ahí está, ahora.
1: Anita querida de mi corazón, www.7.com.py. Ahí gente nos pueden escuchar desde cualquier parte del mundo mundial.
2: Ahí está, un saludo también para Anita. A ver qué dice. ¿Dónde atropellamos? Dice, hermosa tarde, mañana llueve, así que debemos aprovechar. No, ¿de dónde sacan que mañana llueve?
1: A ver, un poco, ¿será?
2: No, yo creo que llueve el martes por ahí. Walter, vos sabés algo que nosotros no, contanos por favor. Porque para el martes anuncian, no, creo que el lunes 65% de probabilidad, el martes algo así como 70 o 90 luego incluso. Para la próxima semana sí, pero
1: para la próxima semana sí, sí, pero para esta semana aparentemente no vamos a tener.
2: Aparentemente no tenemos.
1: Bueno, que lo que para esta semana ya estamos con...
2: Claro, o sea, pero por lo menos nada, no, el fin de semana para el lavar la ropa. De,
1: no, el fin, el hasta el sábado, según mi... Mi iPhone 30.
2: ¿Tu iPhone 30 qué dice?
1: Dice que solo el domingo va a llover.
2: ¿Pero cuánto por ciento es la probabilidad?
1: 65%.
2: Ah, 65 y el lunes 70 y algo.
1: Y el lunes 75.
2: Y el martes 90.
1: Tuesday es 95.
2: Por eso yo confío más en el del martes. Martes probablemente. Sí, yo creo que
1: pero
2: sí.
1: Pero caluroso va a estar. Después les vamos a contar.
2: Dice, decime, pero por cosas de la vida no tienen Spotify. Sí tenemos personal. No tiene así. Anita, para que nos escuche otra vez. Tenemos la plataforma morada por ahora, pero estamos también explorando la plataforma verde.
1: Ah, sí, estamos bien.
2: Sí, estamos, claro.
1: ¿En serio?
2: Un paso adelante. Sí,
1: un poco chiqui, yo no sabía. Muy bien, 46 minutos de las 18 horas más música y volvemos.
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3: Cuando el

0: el productor estrella Bizarrap y una marea de hinchadas albicelestes decidieron que la agonía clasificación a la final del mundial tras ganarle 2-1 a Inglaterra no se festejaba con el té y educación, sino con un recital personalizado para el mismísimo David Beckham en el estadio. Le cantaron en la cara y a todo pulmón el clásico "El que no salta es un inglés". El mismísimo Visa liderando el pogo VIP y musicalizando el drama británico en vivo y en directo.
1: A llorar a la iglesia de Inglaterra. El ministro británico pide VAR geopolítico por cartel de Malvinas. El ministro de Comercio británico, Peter Kyle, tomó la eliminación del Mundial tan a pecho que ahora exige que la FIFA sancione a Argentina. ¿Cuál es el pecado? Festejar el 2-1 en la semifinal mostrando una pancarta que decía "Las Malvinas son argentinas".
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1: Se cayó todo mi carpeta.
2: ¿Cómo es lo que estamos? Modo fin de semana activado. Estamos haciendo la previa de la previa. O sea, mañana es viernes, pero nosotros hoy estamos tirando la casa por la ventana.
1: O sea, es que, espera, no, te voy a interrumpir. Lo que pasa es que yo cuando tengo hambre no puedo pensar, no me sale nada, soy inútil.
2: Entonces vos tenés hambre muy seguido, amiga. Tenés que comer por ahí porque algo está pasando.
1: Me duelen las tripas. Mi cebolla está así. Dale pues.
2: ¿Qué hora comiste por última
1: vez? Al almuerzo, a las 3 de la tarde.
2: Bueno, ni siquiera pasaron tantas horas.
1: Yo me estoy muriendo. Quiero. Bueno, háblanos.
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1: 0986-710-177. Hola.
3: Hola, cucaracho.
2: Hey.
3: Estuve averiguando y había sido hacer su jefe. Qué loco.
1: ¿Qué?
3: El jefe le dije a Jota.
1: No entiendo.
2: ¿Qué? No, ella es mi jefa. ¿Cómo picó? No, imagínate a lo igualado que debería ser si digo que soy jefe de Yolanda. Pues no se puede. ¿Qué? No te imaginas.
1: ¿Cuándo?
2: ¿Dónde se ha visto? Jamás. Le quiero un montón a mi Jota querida. Porque pillé que este cucaracho.
1: Ok.
2: Anda mandando mensajes en otra radio. Pero como estamos en el mismo grupo de WhatsApp, entonces nos enteramos todo y ahí yo le conté también a Jota que le dicen cucaracho. Para que sepa más ella también.
1: Para que tenga la info.
2: Para que tenga la info.
1: ¿Vos tenés calor?
2: Información es poder, sí.
1: ¿Vos sabés quién apagó el aire?
2: Yo me imagino quién apagó el aire. Me imagino. Ah, yo tenía que contarte algo. A mí también. Me contagiaste tu hambre, parece, porque me emocioné. Esto capaz te interese.
1: A ver, ¿qué?
2: La NASA está buscando voluntarios para vivir un año entero en una simulación de Marte.
1: ¿Qué? Espera un poco. Esto es muy loco porque yo siempre tuve la teoría. Tuve la teoría de que todo lo que sale en las películas
2: ya pasó.
1: Ya pasó o ya tipo ya están programando, ¿entendés? Y miles de películas, ¿viste? Oblivious, no sé qué puta, ¿verdad? Miles de películas hay.
2: Totalmente. ¡Ah! Esta va a ser una misión que se va a hacer tranquila acá en la Tierra y que va a comenzar el año que viene, en 2027. La NASA busca 4 voluntarios que quieran vivir un año entero así tipo en un entorno que va a simular las condiciones de una misión en Marte, que va a Marte, ¿verdad? Así que, aunque no vas a salir de la Tierra, el objetivo es estudiar cómo responde la tripulación al aislamiento, al confinamiento y a esa vida con recursos limitados. Uh-huh. Ahí te veo, Corti.
1: Claro,
2: factores clave para futuras misiones también humanas al planeta rojo. Entonces, esta experiencia va a formar parte de un programa justamente Moon and Mars, que es justamente la exploración de la Luna y Marte, que combina elementos también con misiones anteriores, con espacios diseñados para recrear tanto el viaje interplanetario como también la permanencia en una base. Entonces los seleccionados van a tener que cumplir con requisitos que son bastante específicos, entre ellos ser ciudadanos americanos, estadounidenses.
1: Okay. Ya no podemos ir.
2: No, o residentes con green card.
1: Ah, ok.
2: ¿Qué tal está la green card?
1: Está en proceso.
2: Está en proceso, bueno. Tener entre 30 y 55.
1: Ok, sí, estoy en el rango.
2: Ok. ¿Manejar inglés?
1: Más o menos. So.
2: Contar con formación en áreas como ingeniería, biología, física o matemáticas.
1: ¡Ay, todito, boludo! ¿Yo? Acá vení, ¿cuánto es? ¿Cómo es? ¿Cuál es la fórmula de masa?
2: No,
1: energía, no. ¿Cómo?
2: 20. No, yo creo que ya te seleccionaron.
1: Es fuerza por aceleración, es masa.
2: Masa, claro. Seno, todo. Coseno.
1: Espera.
2: Inventó fuertísimo.
1: La fórmula, gente, por favor, 0877-1773. La fórmula de energía es masa por aceleración.
2: ¿Cómo era? A ver.
1: Ahora sí, ya hace calor. Estoy pensando y humito en mi cerebro. ¿Qué es?
2: Fuerza. Masa y velocidad.
1: ¿Qué es? Fuerza, entonces es masa por aceleración.
2: Todo. Eso mata. Pero no, Einstein así se pasó su vida entera por
1: está
2: ahí.
1: Se está revolcando,
2: no, fuertísimo.
1: Masa por aceleración, estoy
2: ahí
1: segura.
2: Está. Fuerza, o sea, sería masa.
1: Ahí está. Fuerza, viste que tenía razón.
2: Tenía con razón, chela.
1: Yo me acuerdo, mi profe de...
2: Vos también ya tenés calor. No sé para qué apagar el aire.
1: No, al principio, porque hacía. Pero volvió, pensé y subió la temper.
2: Pero sí, estabas en lo cierto.
1: ¿Viste?
2: Masa por aceleración.
1: Ahí está. No, después yo odiaba esos casos de física cuando decía, si Fer está corriendo hacia allá y el tren se va hacia acá y Fer está en el tren, ¿cuál es la velocidad? Hija, ese era re jodido.
2: Si es que.
1: Y no, nunca, claro que me aplacé.
2: Si es que Fer está en el tren y se va hacia allá, ¿por qué no está acá?
1: Así.
2: Algo así era. Hola.
1: Y no sé.
3: Ahora arriba, descartada por la NASA.
2: Lo que no se descarta es la buena música que te va a seguir acompañando, vayas a donde vayas, porque hasta las 8 hacemos las round. Ahora arriba.
1: Bueno.
2: Música y volvemos.
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1: Oficialmente la última ronda al aire de 107.7 porque
2: hambre.
1: Mi compañera se está por desmayar. Ustedes conocen así tipo el soqueo del auto cuando está así.
2: Tengo hambre,
1: en las
2: sí,
1: últimas.
2: Tipo el chao.
1: El chao.
2: Vale, ah, el chao.
1: Pobrecita.
2: Te juro, ya no aguanto más. Ay, mira, es como mi mano.
1: No, te libero de todo.
2: Bueno, gracias.
1: Levántate y anda.
2: Che, qué lindo que es tu lente.
1: Vos lo que sos linda. Y pasa que verde con verde, ¿entendés? O sea, está.
2: Ah, estás inmaduro. Ay, no, odio con ese chiste. Que te vestís de verde y la gente te dice, estás inmaduro. Estás estúpido.
1: Muchas gracias, Valo. Gracias, Oscar. Gracias, Ferfer. Gracias, Pau. Gracias, Ara. Gracias, Sandra. Gracias, Jorge.
2: Y a George, sí. De nada.
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2: 19,52, 28 grados la temperatura. 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Será hasta mañana puntualmente a las 8 de la noche.
1: A las 6.
2: ¿A qué?
1: ¿Qué pasó?
2: Tengo hambre.
1: No.
2: No aguanto más, tengo hambre. Chau.
1: Nos encontramos mañana. Chau.
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